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4: Las 6 con 2 minutos.
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0: ¿Será que me da usted chance de que yo la programe?
1: Échale usted, papi. Ahorita ya no puede decir nada, pues, porque a todos les cae mal, pues.
0: No seas así, May, no todo. Ay,
2: no le hagas caso a la banda, está loca.
0: No estás viendo, pues, que lo que le dije, lo que comenté hoy. Y eso que no han escuchado, bola de gaznates, tanta marranada, sí, que pues, decimos. Ay, Dios. Ay,
1: por eso, antes que siga usted, stop.
0: Ay, no.
1: Recuerde que este es un programa no apto para todos los oídos.
2: Para oídos mamoncitos.
1: No es apto para niños pequeños menores de 11 años, ya vio usted, por favor. Así que adelante, don Benance.
3: Macarrón.
2: Ya de una vez la del gato volador.
0: Claro que ya es, permítame usted tantito. El gato volador, perverso. Permítame usted tantito, solo un momento.
1: Pues la horma sí la tiene el Tiguan.
4: En ese tiempo había un antro en Arriaga que se llamaba la Sheraf.
0: Sheraf.
2: Sheraf.
4: Y se llamaba también Black and White. Eran dos antros chéveres.
0: Ya es que están diciendo marcas de
4: no,
0: whisky.
4: No, pero ya no existen. Hablo de su momento, no, cuando yo era.
0: Estás dando marcas de whisky. ¿Cuánto te está pagando esa marca para que estén mencionando? No, pero acuérdate que la lana es para todos.
1: Para todos.
0: O sea, no cooperaste ni para los uniformes y ahora resulta que andas recibiendo dinero por aparte.
4: ¿Qué pasó?
1: Y hablando de los uniformes, papi, ¿cómo quitamos?
0: Ay, no, Dios, solo cooperamos los que dijimos ese día, de ahí nadie.
4: Estamos ahí arriba, amor.
0: Por eso hay que venir 15 minutos antes.
4: Lo que sí es un hecho es de que todos. ¿Qué pasó, amor? WhatsApp. A ver, vamos a checarlo. Secretario de Intervención está llegando en ese instante.
0: Ahí me dice lo de tus audífonos, pues, amigo, porque no puedo estarme distrayendo.
4: Ahí quedó, amor, ahí está.
0: No puedo estarme distrayendo. Por eso hay que venir 15 minutos antes de tu programa, por favor.
1: Es verdad, es verdad.
4: Saludos. Ok, va. Ahorita lo checo. Vale, amor, va.
0: Gracias, saludos, está pidiendo.
4: Pidiendo.
0: Saludos. Ay, no.
4: ¿Quién los vende?
1: ¿Cuánto cobras el saludo de Picua?
0: No. Espérame. ¡Stop! ¡Stop en este momento! Preséntame, por favor.
1: ¿Qué? Queridos amigos, acompáñenme a escuchar esta triste historia a cargo de la Venado. Muchas gracias.
0: Muchas gracias, querido maestro Pitonizo. En esta ocasión, siempre he dicho que hay que ser responsables. Ajá. Viene este individuo que tenía demasiada hambre y se la fue a comer toda allá en el comedor. Yo le dije, seguro que no la quieres probar antes. Y me dijo, no, es que ya tengo demasiada hambre y se la comió. Entonces, ahorita viene y me dice, está muy arriba mis audífonos. Yo le dije, hay que ser responsable y profesional, doctor.
4: De hecho, sí está muy arriba.
0: 15 minutos.
4: Y se volvió a subir, güey.
0: Que se volvió. Güey, no mames.
4: De verdad, de verdad. Pero bueno, termina.
0: ¿Qué número es? ¿Qué número es?
4: Estamos en.
0: No les digo, pues. No les digo.
4: Número 4.
0: No les digo que.
4: Pero habla de la piltrafa.
2: Sí, se le subió, son agruras. No te preocupes.
4: Menos, más. Ahí está, gracias, doctor.
0: Ya ni le había yo movido nada.
4: Ahí quedó.
0: Está
4: haciendo falso.
0: Pero bueno. ¿Sabes qué? Continuemos.
4: Pero dile, fe, ¿quién te vino a pedir saludos?
0: Ya no quiero nada.
4: La filtrama, díselos.
0: No quiero nada ya.
4: Bueno, un abrazo ahí a Master Victor, que ahorita le vamos a mandar los saludos que pidieron. ¿Va? Señoras y señores, como dicen en japonés, yokoso, bienvenidos.
0: No dicen yokoso. No
1: dicen yokoso, así, mentiroso.
4: Yokoso, no, como dicen en japonés, bienvenidos.
0: No dicen así en japonés.
4: No tengo la culpa que no sean políglotas. Como dicen en italiano, benvenuti.
0: No dicen bienvenuti, doctor, dicen bienvenuti.
4: ¿Qué te digo, doctor? O como dicen en ruso, dobro pospolar.
0: No dicen así en ruso.
4: Bienvenido en ruso.
0: No, dicen
2: yo
0: así
2: en
0: ruso.
2: Yo solo conozco las rusas y...
4: ¿Cómo dicen en inglés? Welcome. Bienvenidos, doctor. Bienvenido. ¿Cómo dicen en el barrio? ¿Cómo dicen en el barrio?
0: ¿Qué onda, hija? ¡Vení para acá! ¡Echa una! Sí,
2: dice. ¡Ey, cara de bella, ya llegaste!
4: Es correcto, pero muchachos, el señor Víctor García, alias el más...
0: No es Víctor García.
4: ¿No apellida García?
0: No, García es mi amor que está tragando en 40.
4: ¡Otra!
0: ¡Ella es García! ¡Ella sí es García!
1: ¡En exclusivo!
0: ¡Ay, no,
1: muchacha de la empresa!
0: Y mentira no es.
4: Bueno, ¿estás recordando viejos tiempos con esa rola? ¿Ha venado con la tunca? Ahí está, mira.
1: No.
4: La matraca, traca, traca, la matraca, traca, traca.
0: La matraca, traca, traca.
2: Así le suena la rodilla al pingo, güey.
4: ¿Quién cantaba esa rola, doctor?
0: No sé, güey.
4: De la matraca, güey.
1: Una finísima persona.
4: Yo creo que...
1: Un cantautor conocido en los bajos mundos como... Saber.
4: Yo no me acuerdo quién cantaba esa rola, doctor. Además, vamos a ir directamente a la IA. ¿Quién cantaba la matraca?
0: Alexa. Alexa, lo va a preguntar Alexa ahorita.
4: Como los alumnos de nueva generación, ¿no? ¿Quién cantaba la matraca? DJ Niñote, según.
2: Uy, no,
4: según
2: amigo.
4: Acá, la IA de Radio Núcleo. Dice que DJ Niñote, güey.
0: DJ Mingo, mi ex.
4: DJ Niño. DJ Mingo, mi ex.
0: Espérate. Pero esta está más chida todavía.
4: A ver. A ver, súbele, doctor.
2: Ah, no, bueno, no voy a estar tan chida, güey.
4: Es que son rolas que marcaron época, doctor.
1: Este es el botánsis que traigo pa' todos los bolos.
4: A ver, ¿esa?
5: Esta noche bailaremos.
4: ¿DJ quién?
2: Ah,
4: okay. DJ Curi.
0: DJ quién.
4: DJ Curi,
1: ¿no? ¿No te acuerdas de DJ Curi, papi?
4: ¿Cómo se llama esa rola?
1: ¿Cuál es los mejores
0: de la pompa?
1: De la capital y del Pijijiapan y Ariaca.
0: Vámonos para arriba. Vámonos para arriba. Vámonos para arriba.
2: Mejor ponle la mesa que más aplauda ya de una vez.
0: No, pero hay una que cuando salió fue tabla rítmica en toda la secundaria.
2: Es verdad.
4: ¿El baile del qué se llama?
0: Del gorila.
4: Del gorila, sí.
0: Me acuerdo, güey. Me acuerdo todas las chicas popis fue de la secundaria General Felipe Berriozábal al turno matutino, porque ahí estudié.
4: Ay, no.
0: Ya me imagino.
1: Ahí en escuela,
0: pero con sus papás. Mirá
4: quién es esa basura.
0: Que
1: había escuela en ese entonces. Ahí en
0: ya tengo los testigos donde habla mal el perro para que lo demanden de una vez.
4: Ahorita vamos a hablar de eso.
2: El
4: penal
2: acaba de revelar que ya tiene testigos para hundir al Perú.
4: Oye, ¿pero tú estabas en el matutino o en el vespertino?
0: El matutino, papá.
4: No tienes facha de estar en el matutino.
1: De noche hasta la prepa, no estás viendo el culo.
4: No tiene facha de estar en el matutino, esta mi compadre.
1: Que está todo grafiteado en su cuerpo, no quiere decir que es malandro.
0: Bueno, pero sigamos.
4: Pero ¿cómo se llama? Esa también está chida. La de chocolate. ¿Pero en qué año salió esa rola, doctor?
1: Chocolate.
4: ¿Cómo se llama la canción?
0: Mayonesa.
4: Ah, mayonesa.
0: Mayonesa McCormick. Ah, no, Helmans.
1: Se cerraron la cabeza pensando el nombre.
4: Esa es una rola como del 2000, doctor.
1: Ay, no. Es Helmans, dicen.
4: Como el 99-2000.
2: No porque esté morenito, mi amigo Venancio le va a decir chocolate,
4: perro.
0: Pero una que sí causó sensación y en todos los antros lo pusieron cuando estaba...
4: Cuando era en su apogeo.
0: Andaba en su apogeo. Había un muchacho que no era tan conocido y popular, pero que con esta se dio a conocer en muchos.
2: ¡Ah, DJ Mingo!
4: Ah, sí, esa es la de calle 13.
0: Calle 13, baba.
4: La de calle 13, la de... 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
4: Ay,
0: te quiere decir
1: más Resonon.
4: Esa fue como en el 2002, 2005, más o menos.
0: Pero te quieres ver a una que sí sonó en el antro y en todo.
4: A ver,
0: y en todo. Mira, ahí nada más te sorprendo, ahí nada más te sorprendo.
4: Estás jurgando el panal de la bola de las piltrafas
0: de
4: cuarentones. Rival Monterrey, no. Sí.
0: Ah, sí, papá.
4: ¿Cómo se llama esa rola, doctor?
0: Besos al aire.
4: Besos al aire.
0: Ay, a ver, hasta bota traigo hoy, pues, huepa. A ver.
1: Perro. ¿Dónde vas a ir a dejar el chucho, perro?
0: En la fiscalía, perro, por tu demanda.
4: Me acuerdo que hace... Perro. No sé si ya estabas acá venado con la tunca.
0: ¿Cuál?
4: Cuando empezó a sonar Tribal Monterrey.
0: No, entré un año después.
4: Ah, bueno. Porque aquí vino el cocodrilo, todavía no estábamos en este edificio, estábamos en el edificio de al lado.
0: Sí.
4: Vino el cocodrilo de la Qué Buena México y trajo sus botas de Tribal, güey, cuando empezaba. Y todo así.
0: Ah, oh, pero unas bien chiquitas, güey.
4: Hay mucha banda que sí le gustaba ese tipo de botas, pero ese güey empezó a decir aquí, oye, que sabes qué, es que allá está empezando a sonar el Tribal. Y todos nosotros, ah, sí, como, ¿y eso qué? Y él ponía como sus fondos, porque también era como DJ, ¿no? Y traía ese güey también sus botas que se usaban allá.
0: Güey, hay un video de Tribal que no manches, hasta aquí a la altura de tu cabeza. Pues,
4: ya es muy exagerado, ya ese.
0: Ay, pero estaba chido. Pero había una que en todos los mototaxistas. Mototaxistas la tocaban esa canción.
4: A ver, ¿cuál es?
1: ¿Por qué nos dicen sonsos?
4: No, sí. ¿Cómo es la de malo? De malo, ¿no? Nene Malo, sí, es más, sigue sonando todavía, doctor. Ese es el grupo musical de Nene Malo, ¿no? Mira. Sí, cómo no. Yo no sé si ese güey era de Argentina, ¿de dónde era esa banda?
2: No estás diciendo de Argentina, ahorita va a llorar, pero
0: no sé. Ah, pero ¿quieres ver una más chida?
4: A ver,
0: una más de barrio.
4: Recuérdanos aquellas épocas.
0: Por favor. Doctor.
4: Nene Malo es de aquella época de...
1: Ay, me acuerdo, con él, la hermana del Venancio.
0: ¡Qué perra!
4: ¿Cómo se llama? Se le dieron el taxi.
0: De camino al sol.
4: Algo así, ¿no? Sí, es...

0: Esta rola, doctor, del taxi es de Osmani García. Aplicó también una con Pitbull, no sé si lo recuerdan.
1: ¿Es esa?
2: No, fue con un Rottweiler.
1: Por todo el mundo.
0: Dicho esa canción, güey. Híjole. Todo el mundo. Sácalo, que trae espanto.
2: Bueno. Mira.
1: Y ya con esta los voy a matar a todos.
0: A ver, inicia
1: con esta los voy a matar a todos.
2: No digas esas cosas porque por ahí te van a denunciar.
1: Ay, no, sí es cierto. Bueno, con esta los voy a hacer recordar a todos sus momentos en cuando estaba en la chaviza.
0: DJ Venado con la tunca.
1: Ahí le encargo.
2: La competencia de DJ Mingo ha llegado. Tráete los mejores bares de los centros nocturnos de Ibiza. De allá la República Checa. Con ustedes DJ Mingo. Ah, no, pero DJ Venado.
0: Este, mira.
2: Sí, es cierto. Si bajarle volumen no quiere decir que eres DJ.
0: Según él estaba mezclando, el doctor. Subiendo y bajando volumen. Bueno, oye, pero si ¿sí hiciste recordar viejos tiempos ahorita?
1: Por favor, para la próxima acuérdame voltear a Perusi, por favor.
0: Sí, es cierto. Pero bueno.
2: ¡Ah! ¡En exclusiva!
1: Bueno, cuando regresemos del corte, porque tenemos que ir a corte.
0: Oye, pero qué es inventado upside.
2: No solo ese perro me quiere silenciar, también el venado.
0: ¿Ah? Este es surcoreano. ¡Vámonos a un momento de compromisos! ¿Qué sabrá que se hizo upside, doctor?
1: Ahí se hizo la circuncisión, yo creo.
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11: En un estado con constante actividad sísmica como Chiapas, construir sin estudios técnicos ni asesoría profesional representa un riesgo que podría acarrear consecuencias fatales. Especialistas en estructuras señalan que muchas personas continúan edificando viviendas sin proyectos ejecutivos, sin estudios de mecánica de suelo y sin supervisión especializada, una práctica que pone en peligro a las familias. De acuerdo con la Asociación Mexicana de Directores Responsables de Obras, sección Chiapas, toda construcción debe iniciar con un estudio de mecánica de suelo, el cual determina la resistencia del terreno, la presencia de humedad y el tipo de cimentación que requiere cada inmueble. Los especialistas recuerdan que las normas de construcción en México

0: No buscan evitar que una edificación sufra daños durante un sismo, sino garantizar que permanezca en pie el tiempo suficiente para que las personas puedan evacuar con seguridad. De ahí la importancia de planear de forma responsable al comprar o construir una vivienda y acercarse a profesionales certificados y no confiar únicamente en la apariencia de un inmueble, porque la prevención comienza desde los cimientos. Hasta el siguiente comentario.
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3: Las 6 con 29 minutos.
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0: Bueno, ahí.
1: Por favor, es que yo. A mí me gusta decir la marca, pues.
0: Pero ahí, bueno.
1: Porque nos están pasando un billete, dilo.
0: Ahí, dilo. El pijazo de agua que cayó, doctor. Se llevó el árbol, ¿eh?
2: Adelante.
0: Entonces, pues las autoridades municipales correspondientes,
1: Protección Civil, amigo.
0: Sí, ellos, ¿qué crees?
1: ¿Qué creo?
0: Se pusieron como siempre al 100, doctor.
1: No creo.
0: Al 100 llegaron en tiempo real, en tiempo y forma.
1: Acuérdate que el sobre amarillo vino dorado en esta ocasión. Fueron al 300%.
0: Ok. El caso es de que agradecemos a mis amigos de Protección Civil. Y a todos aquellos que sumaron.
2: Terreno.
0: Que el otro también. Lo que sí es un hecho, muchachos, también. Al parecer nos estaban diciendo que alrededor de la Quinta Norte.
1: Ajá.
0: También había un cable que estaba haciendo de las suyas por el pijazo de agua.
3: Rico, Ferrovin fue a vandalizarlo.
0: Lo que es raro es que se dice que del lado poniente. Nada de sanitización celestial, doctores.
1: Pues si nosotros estamos del lado poniente.
0: No, perdón, lado oriente. Lado oriente, nada de sanitización celestial.
1: ¡El Perú se acaba de declarar que la pigua no sirve realmente como corresponsal de guerra!
0: ¡Aburra!
3: ¡Era exclusiva! ¡El Perú se acaba de revelar que el pigua no sabe orientarse!
0: No, es que sí estamos en el poniente, güey. Entonces, al parecer también, ¿quiénes se encargan ahí de los cables, doctor?
1: De los cables, ¿ah? Los loqueros.
0: Los cables, ¿no?
2: Los electricistas.
1: Los de allá de Patria Nueva, pues lo venden el pobre, pues, hija.
0: Es una basura, es una basura. Entonces, pues nuestras autoridades están... Están trabajando al 100, ¿eh?
1: ¿Qué
0: felicidades.
1: ¿Qué pasó?
0: Están espantando, doctor. Aguas, ¿eh? Aguas. Pero bueno, ahí está la invitación, muchachos. Y además...
3: Luego, ¿por qué nos quieren silenciar, perro?
0: Ya. ¿Otra vez, doctor?
1: A nosotros, no, solo a Perú, sí.
0: Ay, no. Bueno. No, tampoco, doctor.
1: Pero acuérdense que uno para todos y todos para
3: y
1: uno.
3: Yo quiero García primero.
1: Yo quiero ser Atos.
2: ¿Qué escuchaste el Puma? Cállate, güey.
1: Dilo.
0: Es una basura. ¿No lo escuchaste, güey?
1: No.
3: ¡Qué sonso!
1: Ándale, color mole. Yo todavía te defiendo, perro.
3: No, pero si no fue ofensa, perro.
1: Ándale, perro. Yo nunca te he presentado a ninguna que esté casada, perro. Ándale.
0: Vámonos con la palabra del día de hoy, señor Venado con la tuca.
1: Claro que yes.
0: Adelante. Sin buscar en la IA, ni en Google, ni en ningún lado.
1: Yo me puedo... ¿Le puedo preguntar a mi amigo Carlangas? Es que Carlangas es inteligente.
0: Bueno, Carlangas es un crack.
1: Es un erudito.
0: Carlangas. Es el futuro reportero... De Notinucleo.
1: No, es Carlangas de la O.
0: Carlangas de la O, ahí está. Muchachos, este libro lo estoy obteniendo desde la Real Academia de la Lengua Española, a través de la RAE en su edición 2014, para todos aquellos que nos están escuchando.
1: Y los que no también.
0: Para que ese acervo cultural esté, pues, ascendiendo.
1: ¿Y qué significa ascendiendo?
0: Subiendo, okay. aumentando. ¿Qué significa para ustedes la palabra? La palabra liróforo. Sin buscar lo que consideren, o como le digo a mis alumnos, lo que tú creas, lo que tú consideres, lo que se te viene a la mente.
1: Yo creo en Dios Todopoderoso.
0: ¡Liróforo!
2: Yo creo que te veo las mentiras de la prima del venado.
1: Perro.
0: Voy a empezar con el señor Perú. Señor Peruzzi, hombre de las cuatro capitales abundantes.
3: De las cuatro décadas.
0: ¿Qué significa para ti en tu acervo cultural la palabra liróforo?
2: ¡Creo que sí! ¡Liróforo! Primo hermano del tío Cristóforo. Que, pues, no le atinaron bien al, ¿cómo se llama? Al calendario. Y el escribano era medio sonso en aquel entonces, querido. No se va a llamar Cristóforo, se va a
3: llamar... Ay, güey, escribano, pura...
0: Esa es una respuesta incorrecta, por lo tanto, está... Ni le he echado de nada, ya le eliminó de volada, Diego. No te quiere tener el calvo. Vámonos directamente con el hombre que lo buscan las mujeres. el hombre que ha sido cotizado por el argot.
3: ¿En el Venancio?
0: De primera.
1: Yo
0: ¿El
1: no.
0: señor Puma Intergaláctica?
3: 6400 son 6400.
0: ¿Qué no. se te viene a la mente cuando Puma, escuchas pero... la palabra liróforo?
3: Liróforo. Liróforo me suena como el que tocaba guitarra antes, el liróforo, de lira, pues, lira.
1: Liróforo.
3: Sí, bueno.
1: La viste bonita, ¿verdad, güey? No,
0: por,
1: ¿eh?
0: Por un instante. Por un instante. Pero bueno.
2: Por un instante. Marranos.
1: Como pero... cuando ves a alguien de reojo y, ¡ah, oh, chihuahua! Como pero... cuando las mujeres dicen, ¡qué rico huele! Y voltean ahí y lo ve todo fiero, güey, sí, hombre. Igualito.
0: Liróforo, señor Puma. Esa es una respuesta incorrecta, por lo tanto está usted eliminado. Señor Venado Colatunca, creador de la hamaca de oro, hombre que ha sido reconocido en Berriozábal con un monumento de 1.70 y con la placa que dice, con todos menos conmigo. Señor, ¿qué significa para usted la palabra liróforo?
1: Liróforo, aquella persona que se dedica a conducir un evento. O sea, que está tocando la lira en un foro, liróforo.
0: ¡Ah, perro!
1: Ahí, ahí te encargo, ahí te encargo.
0: Pero esa es una respuesta incorrecta.
1: Sea.
0: Por lo tanto, está usted eliminado. Pongan mucha atención, porque esto no creo que se los enseñe su maestro de español, ese maestro que anda haciendo huelga cada rato. El día de hoy...
2: ¡Ay, que van a ir todos los maestros contra ti, perro! Vas a ver.
0: No dije quién ni de qué sección.
1: Pero lo mismo, si todos son iguales.
2: Es igual, maestro, pues, perro.
1: Todos son lo mismo.
0: Ok.
2: ¡Y somos Yoko 5!
1: ¡Wow!
0: La palabra liróforo es una palabra poco común de usarse.
1: Ah, igual que... No es como nosotros.
0: Vos sos común, yo no.
1: Sí, vos sos como un perro.
0: ¡Chaco! Come croquetas. Ok. Liróforo.
1: Pero esos gran danés gordos.
0: Basura. Liróforo. Es una palabra poco común.
1: Es compuesta, ¿no?
0: Compuesta.
2: Compuesta tenés el cuti y dice. ¡Ah!
0: Me está muriendo. Ok.
2: Ay, Dios mío.
0: Ya ni lo pude decir. La palabra liróforo.
1: Bueno, lo dices cuando regresemos.
0: ¡Ah! ¡Tan rápido!
2: Bueno,
0: es una persona.
1: Cuando regresemos, por favor, manda corte.
0: Ok, ahorita regresamos, pues. Y continuamos con
1: para que yo lo busque, a ver si es verdad tu mentira, liróforo.
0: Piltrafas, descendientes de liróforos. ¡Vamos a compromiso!
2: Porque quede dinero.
3: Y bueno. Aquí profesional, doctor.
1: 639, que luego regaña el conta Toño, pues.
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1: Las 6 con 41 minutos.
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0: este instante ya son las 19:07:15. Seguimos en espera de cómo está la situación y el aire y el asunto climatológico en las diferentes plazas, doctor.
1: ¿No? ¿Y qué es?
0: En las diferentes plazas. Pero bueno, así es que
1: es
0: operadores y productores.
1: La pigua.
0: Operadores y productores de las diferentes plazas, manden su audio, por favor. Vámonos a la respuesta.
2: Según, solo son dos piguas.
0: Según la Real Academia de la Lengua Española, la RAE en sus siglas nos da a conocer en esta edición 2018, ajá, que la palabra liróforo, no lisóforo, liróforo,
2: ah, esa chingada,
0: es una palabra. Sí. Elimínalo por basura, doctor.
1: Qué poco profesional es ese muchacho.
0: El trauma de la comunicación.
3: Eliminado.
0: Esta palabra significa poeta o persona que escribe poemas.
1: Es lo que dije.
4: Sí, pues lo mismo dije yo, pues.
0: Poeta.
4: Se trataba del escribano, pues, papi.
0: O persona que escribe poemas.
2: Sí, porque ¿y la dónde poetisa, ¿dónde poetisa lo... es la que le pusieron al Perú. ¿Sí?
1: Ah, aparte. ¿Y qué dije yo? ¿Dónde dicen los... ¿Dónde dicen los poemas? Delante de la gente, ya conduciendo no delante de la gente.
0: Entonces, liróforo significa poeta o persona que escribe poemas. Ah, señor Puma Intergaláctica.
4: Ajá. Antes. Entonces ese liróforo tiene que ver con el tío Chóvor ahí en Chenalope, ¿eh?
0: No. ¿Sí fue?
4: Sí, porque pura sí, mentira decía, pues, también. Me...
2: Ah, no.
4: Sí, igualito, pues, por eso no hacías choforo.
0: Muy bien.
2: Pues, el hidróforo es igual que el tío Mocha, pues, pura mentira.
4: Igual.
0: Señor Puma Intergaláctica.
2: Doctor.
0: Ya que conocimos el significado del hidróforo, que es un poeta, una persona que escribe poemas, menciónenos tres elementos estructurales de un poema. Solo tres de los tantos que hay.
2: Ah, perra, hay más elementos. Está el líquido, gaseoso y el sólido.
1: Te faltó uno, el magma. Magma.
2: ¡Ay, güey!
4: Magma es el que está aventando el volcán.
0: Elementos estructurales de un poema. Señor,
2: de poema.
0: Señor Venado. Un elemento pues, estructural de un poema, aunque sea uno de tres que estoy pidiendo.
1: Te voy a mencionar no solo uno,
0: a ver,
1: ni dos ni tres.
0: Con uno. O dos mucho.
1: Bueno,
4: entre paréntesis.
1: ¿Me permites, perro? Porque voy a hablar yo.
2: Oh.
1: El primero.
0: A ver.
4: Insisto.
1: Título.
0: El título.
1: Título.
0: Poema tiene que traer un título.
1: Estoy sudando, pero voy a parar que examen estoy haciendo ahorita.
0: A ver.
1: El segundo. El segundo.
4: Pasó de noche en la escuela, pe.
1: Es que era nocturna mi primaria.
0: A ver, uno.
1: Más. El verso.
0: El verso, vale. Sí.
1: Ah, para que vea, fui a mis clases de español.
0: Hay poemas que sí están en.
1: Es que yo soy un y es que yo soy lirófaro, pues, güey.
0: Muy bien.
4: Tú eres un cornudo, desgraciado.
1: No lo estés diciendo porque después me van a demandar también.
0: Señor Perusi.
4: Pues si te has demandado, pues, perro.
1: Ah, pero de pensión, aparte de otra cosa.
4: Pensión.
0: Señor Perusi, referente al mundo de la estructura de un poema.
2: ¿Para qué llegas tu cruz?
1: Perro.
0: Mencióneme usted otro elemento de una estructura de un poema, Perusi.
4: Claro, la sintaxis.
0: Ah, perro, sí, muy bien.
4: Y todo, sin buscarlo, papi.
0: Todo poema tiene que tener una sintaxis, una línea de
4: ¿por qué?
0: Escritura
4: porque
0: perfecta.
4: Yo sé otra. Poetizo.
1: Yo sé otra.
4: Estoy bien poetizado aquí en el parque por los motonetos.
0: ¿Y cómo el otro dice? El gaseosa, líquida.

0: Yo sé otra. Yo sé otra.
1: A ver, ¿cuál otra?
0: La rima.
1: Ah, ¿por qué?
0: Porque le arrimaron una poetisa al Perú, si puede,
1: ¡ay,
0: ¿te acordás?
1: no!
0: ¡Ah,
1: ¡ay,
0: qué rimadota
1: no!
0: le dieron!
1: Pero sí
2: Y
1: trae
2: si
1: una
2: vieran la que
1: rima.
2: le puse la hermana del venado.
1: Aunque hay poemas que puedan traer rima, o bien no, ¿eh? Eso hay que considerarlo, chamacos. Pero ustedes muy bien, así es que a partir de ahora, si usted desea, puede ser un hombre lirófono. Así es que ahí nomás se los dejo. Mientras tanto, señor venado con la tunca, adelante caminante.
0: Pida su
1: Su nieve
0: nieve.
1: y siga adelante.
0: Ay.
1: Vamos a ir a un momento
2: ¿Cómo?
1: de compromisos.
2: Y el clima ya no.
1: Y
0: Al rezar,
1: regresamos con
0: rezar.
1: el clima.
0: No.
1: ¿No?
0: No sé yo, pues, ¿tú qué vas a decir?
1: No, sí, con el clima, porque ya los corresponsales de todas las plazas
0: ¿Pero
1: profesionalmente
0: qué no tenemos hoy, Notiglutio?
1: también toda la información con el señor Peruzzi.
0: Bueno, vámonos a corte, son las 6:52.
2: Otro día,
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5: Las 6:52.
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1: Sí, desde Beta Pachura, donde se cayó un árbol directamente ahí en la calle. Sí, así como lo estás escuchando, solo ustedes te lo encuentro porque no sé dónde lo perdí al Hiroche. De tanto que mensaje que mandaron a día de hoy, de que se está cayendo la cielo, se está cayendo la casa. Quería saber dónde dejé su mensaje, pero sí, un árbol que se cayó allá sobre un vehículo automotor en la capital Tuxtla Gutiérrez. Y vamos rápidamente con la reporte en la vivo y en la directo. Adelante, Hiroche.
2: Un vehículo en la modalidad taxi fue aplastado por un árbol. Esto ocurrió en la 17 calle Oriente, a la altura de conocida plaza y donde se encuentra Cinemex. Ahí taxi que venía sobre la 17 Oriente, al llegar a la altura de la plaza mencionada, se le cayó el árbol encima. Afortunadamente no hay personas lesionadas, pero sí con crisis nerviosa, ya que el impacto pues de este árbol encima del taxi, pues por obra y gracias a Dios está tranquilo el chofer. Hasta aquí mi reporte, tío. No sabemos más porque no nos dejaron que estuviéramos grabando.
1: Pero bueno, la reporte ahí de nuestro compadre Hiroche, corresponsal de guerra, sálvese quien pueda, desde la hermana república de los Wakanda, los guacaleros. Ya la circulación fue abierta en su momento, pero... los árboles ya se están cayendo solito en Tapachula. Y vámonos a otro asunto. De verdad que despagre se vivió esta tarde aquí en San Cristóbal de las Malas. Porque mire este tremendo aguacero, tremendo ventarrón, tremendo tornado, granizada. Ay, Dios padre, de todo hubo hoy, por Dios. Empezamos con la primera parte, porque esta parte es del venado. Y vámonos rápidamente hasta la comunidad de San Felipe Catepunk. Sí, acá a la entrada al San Cristóbal de las Casas, viniendo de Tuxtla Gutiérrez por la autopista. Y mire usted, por la carretera libre. Por Dios santo, pues, parecía ya la Polo Norte, pues. ¡Qué Suiza ni qué Canadá! Tremenda granizada que lo cayó, pues. De verdad, ahora sí que la caballo corre en la campo, ni más paloma, porque viera este el tremendo nivel de granizo que lo tuvo cayendo, porque parecía tormenta, parecía tornado, parecía huracán. Parecía hasta que la truza se iba a llevar. Bueno, ese es otro asunto, que porque se hubo caída. Mire usted que fue tanto el despadre que se armó, porque todo este asunto se inició por este rumbo de la salida al Tuxtla Gutiérrez, porque se dejó venir un aguacerazo. Pero señor aguacerazo, que tiró harto granizo. Hasta el momento la reporte es nada más daños material en teja, en lámina, y alguno que otro sonso que le patinó su carro, pero de ahí afortunadamente todo tranquilo, sin novedad. La temperatura ya bajó, sobre todo en aquella zona del San Cristóbal. Estamos hablando del San Felipe Catepec, donde ya se siente la frijol, porque apenas está derritiendo la tremenda granizada que lo cayó en la primera parte. En la segunda parte, Dios Padre Santo, pare de sufrir, los vamos a amarilla. La monta se va a acabar, por Dios, fue porque de un lado estaba la tremenda, la granizada, y del otro lado pues se estaba formando el pulpo, pues. Sí, así como te estás escuchando, se estaba formando pues la tornado, pues. Según los especialistas y según el escala del tornado, pues no alcancé a ser ni uno ni cero, pues. Simplemente hubo la combinación del aire frío con aire caliente y que lo generó un ventarrón, pero de esos chido, que la colonia de la Independencia, la colonia de la Nueva Esperanza, San Ramón, parte del mercado de la zona norte, parte de las otras colonias que están atrás de estas que le estoy diciendo, que Dios Padre, mira, esté levantando la lámina, levantando estructuras, las lonas, y una que otro calzón que se vio volando. Fue el tremendo despadre, porque sí, duró aproximadamente entre 10 y 15 minutos en que hiciera tanto despadre, pero afortunadamente fue puro levantamiento de lámina. No se reportan personas magizadas ni personas heridas que tuvo que haberse trasladado a algún nosocomio para su valoración. Nada, todo tranquilo, sin novedad. Afortunadamente, este ventarrón solo causó daños material. Pasamos por varias viviendas, una sobre la periférico norte, una cabañita levantó todas las láminas, luego otra casa que estaba en la colonia Eras Turbina también le levantó sus láminas, en la colonia La Progreso también levantó láminas, pero le vuelvo a repetir, fue puro levantamiento de lámina. Donde sí cayó, causó mayor despadre, fue la Secretaría de Pueblos y Cultura Indígena, la CETESPI, aquí a la altura de la Cerrita del San Cristóbal, donde mire usted, un árbol de aproximadamente 30 metros de esos grandototes chulos, preciosos, ve, derivando los fuertes vientos que se estuvo ocasionando por este la tornado, que no fue tornado, que fue la ventarrón. Se vino para dormir para abajo, pues. Le dio sueño el arbolito y se bajó a dormir. Sí, se bajó a dormir, nada más y nada menos, que encontró dos vehículos automotor de almohada y encima de los carros cayó. Un vehículo, no me acuerdo la marca, pero solo que era un cochecito compacto, pues quedó con la parte de la medallón y la cajuela todo aplastado, mientras otro vehículo, marca así de ese de otro vehículo, cochecito, también le fue aplastada la parte de atrás de la cajuela. Salto de este asunto, un árbol aproximadamente de 30 metros cayó, pero ya lo hicieron leña porque desde la raíz se partió. Y vámonos a otro asunto, seguimos con más árbol, porque es un aproximadamente de 10 a 12 árbol que fue caído. Otros árboles por el Peña María, otros árboles se cayeron ahí por la zona de Molino Los Arcos. Otros árboles se cayó, pues, aquí en la misma sede, pues, la área deportiva, ahí donde hacen su caminata, ahí fue donde se cayeron los árboles. Pero le vuelvo a repetir, todo salto blanco en esta tarde. Igual otra vez el calzado del cementerio se volvió a encharcar la agua, y todo por esa bendita gente que sigue tirando la basura en la calle. No entienden, pues, que se tapan las coladeras, se tapan los gran pluvial, y los que vienen pagando los platos rotos son otra gente, pues, las que viven ahí cerca de los gran, pues. Gracias a esta gente cochina, esta gente asquerosa, es que otras gente vienen pagando los platos rotos. Sí, subió los niveles ahí en la calzada del cementerio, pero todo tranquilo, sin novedad. Pero de todo esto, ¡increíble! Sí, gracias a mi tía que le dio clases a la Cocú, la que le dio clases a la maestra Splinter y a las tortugas ninja, la que le dio clases al Tenchinghan, a la Cocú, a la Vergueta, a quien más, a la Cel, a toda la banda de los artes marcialistas, es más, hasta el Mortal Kombat con mi tía. Se quedaron perplejos. Fue captada en la vivo, y en la directo. Una mi tía que salió con machete en mano a la hora que estaba la culebra. Y vieraste con unos pasos de mero sensei, de mero kamikaze, de mero ninja, de mero generador de artes marcial, dándole machetazo de lado a lado, por otro lado, haciendo los cortes de aire. Fue que esta mi tía, gracias a sus movimientos de artes marcial y sus conocimientos en, ¿cómo se llama? En este, de las artes marciales, le vuelvo a decir, en el otro, tú, Kung en Fu. El tema de la, ay, ¿de cómo? Del Kung Fu, ¿de cuál otro? Del arte, del Quick Boxing, del otro, de, ¿cómo se llama? Taekwondo, de boxeo, de este, de Capoeira. Capoeira, y el capoeira también. El otro que... Daiquiri, creo que se llama, tú como... ¡Ese!
3: ¡Karate!
1: Bueno, echando todas las combinaciones de las artes marcial combinado con el yoga, y más que nada, con la mera temeraria, se encontró la tornado, con la mera cazadora de los tornados, porque gracias a la tía... Ya no hizo más despagre este asunto de la tornado, porque con machete en mano, ta ta ta ta ta ta ta ta ta ta ta ta ta ta, hizo los cortes necesarios para que la tornado ya no bajara y no hiciera más estrago aquí en San Cristóbal de las Casas. Y vámonos ya con otros asuntos ya para terminar este despagre del asunto de los tornados. Mire usted que, ay Dios Padre Santo, nos llega hasta las noticias de la alcaldía Cuauhtémoc, allá en la Ciudad de México. Un novio bien dadivoso, un novio así como la Venato, como la Pigua, que se esmeran por darle lo mejor a sus parejas. Resulta que un novio le regaló un auto, sí, un auto, pero de formal prisión a su novia, pues. Resulta que este salado le regaló en su cochecito. Pero resulta pues que era robado. Terminó en la Ministerio Público la pobre muchacha. Lo que pareció un romántico regalo terminó convirtiéndose en un auténtico pesadilla. A un muchachito identificado como Nicole Tioquín Martínez fue detenida luego de que el automóvil de una marca de allá española, que lo conducía presuntamente obsequiado por la novio, contara con la reporte de robo. De acuerdo con la información, la vehículo habría sido entregado por su pareja, un tal Ariel, como una muestra de su cariño, de amor y de que esa noche iba a soñar Pancho. Sin embargo, la sorpresa duró apenas unas horas. Mientras circulaba por las calles de la alcaldía Cuauhtémoc, elementos de la Secretaría de Asuntos sin Importancia de los señor Justicia le marcaron la alto para una revisión de rutina. Y al revisar las placas, descubrieron que la unidad tenía reporte de robo. Sí, así como lo escucha usted, reporte de robo. Por lo que la conductora fue presentante del Ministerio Público por deslindar responsabilidad. El caso rápidamente se volvió viral en la red social, donde cientos de usuarios reaccionaron con asombro y ahora sí con cara de perplejo por la esperando la desenlace, porque lo comenzó con un regalo de un gesto de amor, una entrega de pasión con un vehículo. Pues ahora resulta que la ceñito ya prende el botiquín por el regalo romántico del año. Así que, y vámonos con otro asunto. ¿Tenemos tiempo, don Venancio? Sí, tenemos tiempo. Seguro sí, que sí, como no. Y vámonos sí, con nuestro esto insólito. Mire usted, esto es para la Pigua también y la Venado, por Dios santo. No lo hagan en casa, al menos que sean profesional, pues. Así como estos dieron regalo. Mire, este es de otro asunto, por Dios. Acompáñeme a escuchar esta triste historia. Sí. Esto sucedió en la hermana República de Villahermosa, Tabasco. Cuando un maestro, sí, un catedrático, le dijo a su mujer que iba a ir a una junta administrativa de urgencia, porque el mendigo director ya sabía dejar mal su horario.
4: Porque fue...
1: El docente habría salido de su casa diciendo que tenía a su centro de trabajo de urgencia para tratar temas de su horario que le habían dejado muy mal acomodado. Además, que se iban a tratar otros asuntos muy importantes. El problema fue que su esposa ya se la solía. Su esposa ya lo sospechaba. Su esposa ya tenía ese tercer ojo y no le creyó. Y decidió ponerle un GPS porque ya eran muchas, pero muchas formas en que este vato se pelaba. Entonces, no creyendo que una vez más iba a pelar con el queridona, porque ella ya tenía ese instinto que te le decía que andaba con otro un ceñito.
3: Sí, creo.
1: Entonces se decidió a seguirlo, donde una hora después lo descubrió. Sí, lo que ella temía se hizo realidad. Resulta que lo descubrió acompañado y bien agarrito de la mano, y sí, de otra una mujer, como todo un muchachito con juguete nuevo.

cuerpo, como burro sin mecate, como todo un chamaquito soltero. Y enamorado, así dando sus vueltas, bien agarrados de la mano y abrazado, dándole sus besos en su frente a la otra damisela. Y todo esto en una plaza de Villahermosa, Tabasco. Pero el consejo técnico, la junta, el acomodo de horario. Ahí termino. Ahí termino todo este asunto porque frente a decenas de curiosos, ante un montón de chismosos, la damisela, la esposa, la acompañante de vida de este querido y tremendo profesor, decidió encarar la situación. Sí, ella decidida, decidió aventarse y no a los brazos de su amado. Decidió aventarse directamente a las greñas de la otra susodicha y tremenda como atada de espalda, de greñas, de conciencia y pa, pa, pa, cachetadón con la canción de ¡Mío! ¡Es el hombre, es mío! Tremenda majiza le estaba como tanto a la otra muchachita. Los curiosos no cabían, no daban crédito a lo que estaba suscitándose frente a sus ojos. En ese momento, los señores referee acudieron al llamado de este pobre catedrático que con voz temerosa decía, ya Karen, déjalo, dice, lo estás magizando. Y la otra señita trepada en la otra está como dándole tremendos cachetatón, como la majiza del Canelo cuando me lo pepenaron que tres vueltas le daban. Hasta el momento, el amor del maestro era solo una mentira. No existe información oficial que confirme la majiza de la susodicha, pero las imágenes son más que real. Pero una cosa, esa junta escolar, ese chequeo de horario, lo va a acordar para toda su vida este querido trompezor. Hay que siga buscando dónde juntar su ombligo. Hasta acá el reporte de la día de hoy. Todo este despadre lo pueden encontrar a través de la Noti Peruzzi, Edgar Peruzzi Aparca, hashtag la Noti Peruzzi, a través de Facebook, TikTok, Instagram y la Tutub. Muchas gracias. Vámonos a la corte. 7:24. Bola de gaznate. No se despegue, ya regresamos.

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0: Las 7 con 29 minutos.
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0: cumplieron los operadores y productores de las diferentes plazas.
1: Todos profesionales.
0: Vamos a ver cuán profesionales son. En este instante, vamos a abrir la cápsula de la responsabilidad. Vamos a ver quién de ellos ha cumplido. Vamos a ver quién de ellos manda lo indicado. Así es que, en este instante, chamacos del mal, vamos a ir directamente con esto que es el clima. Y eso
2: chiste,
0: es
2: pirata, el Buena quiero y quiero y quiero.
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0: Y vamos a iniciar de manera responsable. Vamos a ir directamente a la tierra de las mujeres guapas y de los hombres solteros. Allá donde los hombres abundan sin hijos, guapos, altos, sin tatuajes.
1: Ya vale, entonces no está hablando de mí.
0: Y estamos hablando nada más nada menos que del 94.7. Tapachula hace acto de presencia. Un abrazo hasta la frontera, allá donde está mi amigo el Puma Intergaláctica. Adelante, Puma.
2: Te faltó el lugar donde el Venancio quiere conquistar esta tierra.
1: No, porque ya está casada.
2: ¿Y qué tienes? Y las demás también, y te dio igual, güey.
1: No, pero es de allá, sí. Allá.
2: ¡En exclusiva! ¡El Puma reafirma que el Venancio es un rompehogares! Se mete entre las mujeres casadas para destrozar. Y no es solo las familias.
1: Y mentira no es.
0: Y mentira no es, doctor. ¡Adelante, Puma!
2: Bueno, el clima de Cacahuatán, Chiapas, ahorita tiene 23 grados centígrados y sensación térmica de la misma. Parece que va a llover, el cielo se está nublando y les cayó porrazo de agua por la mañana. Pero esta noche también les toca un poquito más de lluvia. Aquí en Tapachula, 26 grados centígrados, sensación térmica de 27. Aquí, pues ya ni modo, el calor ya nos distingue. Sin embargo, sí hay probabilidades que llueva en unos cuantos minutos, porque el 40%, por lo menos de porcentaje, ya está más que puesto para llover. Solo falta ver si en toda la ciudad de Tapachula o solo en unas partes. En Huixla, 25 grados centígrados, sensación térmica de 26. ¡Un milagro! ¡Velo! Porque ha estado calorones, hijo de la bestia. Casi 37 grados el día de ayer. Hoy 26, ya hay ganancia para ellos, así que ahí está el reporte del clima desde estos lados a la capital del estado.
0: Muchísimas gracias, señor Puma Intergaláctica, y un abrazo a mis amigos los guacaleros, la tierra de Tapachula. Saludos, chamacos del mal, ya te la sabes para que te la cuen, chamaco del mal. Mientras tanto, nos vamos a ir nada más y nada menos que a una localidad, a un punto del estado de Chiapas, donde allá la reserva de la biosfera llamada El Triunfo y la Encrucijada hacen de la suya. Y estamos hablando donde se encuentra una de las mujeres más cotizadas de ese pueblo. Y hablamos nada más y nada menos que de Mapa, porque Mapa está en el mapa. Adelante, 95.1.
2: Solo porque tiene patita elefante no lo va a decir de afortunada.
4: ¿Qué onda, chamacos? Es un gusto saludarlos desde la costa chiapaneca. Yo soy Laura de Gabo para compartirles el clima. Pues hoy amanecimos con un día bastante nublado, vientecito rico. Tomé mi café a gusto a las 8 de la mañana, la verdad. Y yo creo que muchos.
2: Bien tarde.
4: Pero a lo largo del día hizo calor. Obviamente estuvimos por ahí de los 36 grados centígrados a mediodía. Ahorita estamos a 26 grados centígrados con una sensación térmica de 29 grados. Tenemos 90% de probabilidad de lluvia. Sigue nublado, ha estado nublado todo el día. Ha hecho calor, sí, pero ha estado nublado. Y ojalá al ratito, cuando estemos en casa todos, pues caiga la sanitización, dijeran ustedes. Así que les envío un beso y un abrazo. Saludos desde la costa chiapaneca, porque aquí se come rico el camarón. Un saludo y un beso.
1: ¡Qué rico!
0: Un abrazo para ti.
2: No tenemos pruebas, pero tampoco dudas.
4: ¿Y luego por qué nos quieres censurar, pues?
0: Es una basura.
2: ¿Nos quieren?
0: Pero bueno,
4: me quieren, pues.
0: Vámonos directamente con más. Están cumpliendo de manera profesional nada más y nada menos que todos los operadores y productores de las distintas plazas. Vámonos directamente hasta la zona de las montañas, allá donde también se encuentra la casa de los jabalíes. Y hablamos nada más y nada menos que de ese municipio que está en el sureste de nuestro estado. Pichucalco está presente. Un abrazo al 91.3. Adelante, caminante. Pida su nieve y siga adelante.
5: ¿Qué traes, hola, amigas natis? ¿Cómo estamos? Excelente tarde desde la Casa del Jabalí, Pichucalco, Chiapas. Aquí Carlos Castillo compartiendo la información más relevante. O sea, la información del clima, pues. En este momento tenemos 27 grados centígrados como temperatura actual. Se registra una lluvia moderada y más tarde se espera que se desarrollen algunas tormentas eléctricas acompañadas de lluvia un poco más fuerte. Pero también presentamos a esta hora del día una temperatura de 30 grados centígrados como sensación térmica. Algo que no falla en Pichucalco, Chiapas, es el calor, cómo se siente uno ahorita de pegajoso, oiga. Por supuesto que también ya tanto calor afecta la garganta e impide hidratarse. También comento que en estos momentos en Pichucalco, Chiapas, se está viviendo la algarabía, la alegría popular por las fiestas del patrono de la ciudad, Santo Domingo de Guzmán. Hay carteleras culturales y propuestas muy buenas por todos lados, tanto en el Parque Central como en el Parque de Feria. Pueden ustedes ir a convivir con la familia ahí a la parroquia de Santo Domingo, como a los eventos que también están promoviendo el ayuntamiento. Disfruten pues de esta cartelera, acompañados de los amigos de la familia, pero siempre tomando las precauciones adecuadas. Si toma, no maneje, evite cruzar zonas que suelen inundarse y evite acudir ahorita que hay lluvias sin su paraguas, sin su impermeable. Desde Pichucalco, Chiapas, un abrazo para todos ustedes allí en cabina y para todos los que nos escuchan, un abrazo gasnatero de parte de su amigo Carlos Castillo.
1: Ya viste que dice,
0: Charlie, ¿qué más?
1: Saludos de mi parte. Dice,
0: digas eso. Acá está tu parte. Muy buena información, mi Charlie, excelente. Tienes un 9, doctora, hasta el momento, 9.9.
1: Su mujer habla de camarón y aquel de su parte, no manches.
0: Pero bueno, vámonos nada más y nada menos, señoras y señores. Vámonos directamente hasta Arriaga, Chiapas, el ombligo de Francia.
2: La taza de café no cuenta, güey.
0: Estamos hablando nada más y nada menos que de la tierra, de la puerta, de la entrada al estado, doctors.
2: El así es que...
0: Para todos aquellos que andan en sintonía con nosotros, un abrazo al ombligo de Francia. Y por supuesto también saludo a mis amigos de Tonalá, Chiapas, lugar del sol.
2: El ombligo de África.
0: Donde el día de hoy, la tierra de las iguanas, hacen acto de presencia.
2: Ey, porque son así fue con el pico.
0: ¡Adelante! ¡Vámonos directamente!
2: No porque lo vean con timbita tripuda. Que sí, que...
1: Mentira no es, perro, ¿eh?
0: Vámonos con el 94.3.
1: De otro pibre, gato.
4: Otro gato.
1: No, pero la pibu es otro coche.
4: Hola, hola, muchachones. ¿Qué tal? Otro hola, amigas nates. Rico martes, muchachos. Feliz segundo día de la semana. Reportando desde Arriaga, Tonalá, para ustedes el clima del día de hoy. Nos amanece parcialmente nublado. Pensamos que nos iba a llover. Estaba entre que nublado y despejado, ¿verdad?
2: De verdad.
4: Como a las 3 de la tarde comenzaron a escucharse unos truenos, comenzó a llover en algunas partes del municipio de Arriaga, en Tonalá. No llovió, nadota, hasta el momento basura. Se registran temperaturas de 29 grados centígrados con sensación térmica de 35 grados. Hay probabilidades de lluvia para esta noche, si las hay, esperemos que nos llueva en el municipio de Tonalá, porque en Arriaga en algunas partes sí pudo llover. Reportó para ustedes, Yasmín Trinidad, la Zebra.
0: Muchísimas gracias, Zebra, te mandamos un abrazo. Y lo mejor de la buena vibra. Vámonos directamente.
2: Sí, abrazo. Antes, mi amor.
0: Hasta la tierra de las montañas.
1: Desde que sabe que ya se va a casar, pues ya no es mi amor, pues.
0: ¿A qué lugar de la arquitectura colonial?
1: Ya vio que también está de su mismo vuelo, ya le sacó fuera.
0: Donde la catedral, nada más y nada menos que pinta de color amarilla. Y con esos siglos de antigüedad.
2: Como ya te lo pusieron enfrente, papi, está nervioso.
0: Así es que, vámonos directamente.
1: Se puso nervioso.
0: Hasta San Cristóbal de las Casas. Déjeme, pásame a mí a la Zebra.
1: Sí, no, no estamos molestando a ella, te estamos molestando a ti.
0: Por favor, ya no se va a casar.
2: La Zebra no, y su marido no.
0: Ay, no.
2: Tú.
0: Vámonos.
2: El rompehogares.
0: Hasta las montañas. Adelante, pero sí.
6: Muchas gracias, buenas tardes, buenas tardes. Un saludo para mi compadre Fabián Samayoa, alias del rompehogares, porque sí. Quiere. Y sí, quiere bastante. Vámonos rápidamente hasta Tzimul. Vámonos hasta la zona de la Tzimulera, que en este momento 22 grados centígrados, sensación térmica de 22. La mínima recaerá hasta los 19, pero alcanzaron los 30 grados. Sí, así como escucha usted, en la zona de Tzimul, sabroso ir a echar baño para un inajabo a la Tzimulera. Bueno, toda aquella región donde, verdad, cómo abunda el agua y qué sabroso ir a echar clavado hasta el Berlín. Vámonos una vez hasta que estamos por aquella zona de la zona Comiteco. Vámonos hasta Comitán. Sí, hoy es el mero día de Santo Domingo de Guzmán y también lo están celebrando con todo. Bueno, no sé si sea hoy, pues, pero están celebrando con todos la feria de la así de Comitán y de las Flores en honor a Santo Domingo. Hoy va a estar, pues alguien va a estar en la feria, pero va a estar bien chito porque bien sabroso, ve. Sabroso va el trago, ya ve. 21 grados en este momento. 20 la sensación térmico. Mire usted que tuvieron a 30 grados hoy también por acá el rumbo. Y la mínima estará en los 18 grados. Tome sus prevención porque amenaza la lluvia con caer ahí en la región de Meseto Comiteco. Y donde ya pa' qué les digo si ya llovió de amor. Pero así bastante, ve. Harto que llovió, que el San Cristóbal de las Casas. 17 grados según este asunto porque a mí ya me está con congelándome cutis, y la mínima va a estar hasta en 12 grados. Hasta acá el reporte, desde los altos de Chiapas.
0: Muchísimas gracias, señor Peruzzi. Solamente Berriozábal, frío o caliente, doctor.
1: Frío.
0: Rompió, y tú, Fio Gutiérrez, 25 grados centígrados. Volvemos.
6: El par de rompehogares se deberían llamar ustedes.
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13: Las 7 con 46 minutos.
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2: Las 7 con 54 minutos.
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2: En un estado con constante actividad sísmica como Chiapas, construir sin estudios técnicos ni asesoría profesional representa un riesgo que podría acarrear consecuencias fatales. Especialistas en estructuras señalan que muchas personas continúan edificando viviendas sin proyectos ejecutivos, sin estudios de mecánica de suelo y sin supervisión especializada, una práctica que pone en peligro a las familias. De acuerdo con la Asociación Mexicana de Directores Responsables de Obras, sección Chiapas, toda construcción debe iniciar con un estudio de mecánica de suelo, el cual determina la resistencia del terreno, la presencia de humedad y el tipo de cimentación que requiere cada inmueble. Los especialistas recuerdan que las normas de construcción en México no buscan evitar que una edificación sufra daños durante un sismo, sino garantizar que permanezca en pie el tiempo suficiente para que las personas puedan evacuar con seguridad. De ahí la importancia de planear de forma responsable al comprar o construir una vivienda y acercarse a profesionales certificados y no confiar únicamente en la apariencia de un inmueble, porque la prevención comienza desde los cimientos. Hasta el siguiente comentario.
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3: Son las 8 con 3 minutos.
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0: Son las 8 con 12.
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2: Son las 8 con 23 minutos.
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10: Son las 8 con 36 minutos.
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2: Son las 8 con 48 minutos.
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3: A pesar de la estrategia de liberación de moscas estériles para combatir el gusano barrenador, Chiapas se mantiene entre las entidades con más casos de miasis en humanos. De acuerdo con el reporte más reciente, nuestro estado acumula 59 casos que lo ubican en el segundo lugar nacional, por debajo de Veracruz, que registra 62. En animales, Chiapas reporta 107 casos activos de gusano barrenador, lo que lo mantiene entre las 10 entidades con mayor incidencia. El riesgo de esta plaga radica en su rápida propagación entre los animales. Como parte de las labores para contener la plaga, fueron liberadas 2.5 millones de moscas estériles producidas en la planta de Metapa de Domínguez. El lote fue dispersado en el sur de Chihuahua y es el primero que se produce y esteriliza en México desde 2012. Los bovinos siguen siendo la especie más afectada desde el regreso del gusano barrenador a México en noviembre de 2024, con 21.363 casos acumulados. En tanto, el primer caso de miasis por gusano barrenador en una persona en México se confirmó el 17 de abril de 2025 en una mujer de 77 años de Acacoyagua. En Chiapas, la situación de miasis por gusano barrenador sigue activa y es la más grave del país si sumamos 2025 y 2026. Hasta el siguiente comentario.
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7: Las 9 con 2 minutos.
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2: Las 9 con 11.
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2: Las 9:23.
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7: Las 9 con 35.
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1: En un estado con constante actividad sísmica como Chiapas, construir sin estudios técnicos ni asesoría profesional representa un riesgo que podría acarrear consecuencias fatales. Especialistas en estructuras señalan que muchas personas continúan edificando viviendas sin proyectos ejecutivos, sin estudios de mecánica de suelo y sin supervisión especializada, una práctica que pone en peligro a las familias. De acuerdo con la Asociación Mexicana de Directores Responsables de Obras, sección Chiapas, toda construcción debe iniciar con un estudio de mecánica de suelo, el cual determina la resistencia del terreno, la presencia de humedad y el tipo de cimentación que requiere cada inmueble. Los especialistas recuerdan que las normas de construcción en México no buscan evitar que una edificación sufra daños durante un sismo, sino garantizar que permanezca en pie el tiempo suficiente para que las personas puedan evacuar con seguridad. De ahí la importancia de planear de forma responsable al comprar o construir una vivienda y acercarse a profesionales certificados y no confiar únicamente en la apariencia de un inmueble, porque la prevención comienza desde los cimientos. Hasta el siguiente comentario.
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2: Las 9:45.
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2: Las 9:57.
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1: Bienvenidas y bienvenidos a Revista del Consumidor Radio. Soy Joy Ramírez y en esta ocasión nos acompaña la chef Erika Fonseca para preparar el platillo Sabio Profeco de este mes. Muchas gracias por acompañarnos, bienvenida.
2: Vamos a preparar unas deliciosas setas al pibil. Para preparar nuestro platillo necesitaremos 4 tazas de setas deshebradas, media cebolla fileteada, 30 gramos de pasta de achiote, un clavo de olor, 2 pimientas gordas, 1/4 de taza de vinagre blanco, 1 taza de jugo de naranja agria, 2 chiles guajillos y 1 cucharada de aceite. Para la cebolla encurtida, media cebolla morada fileteada, 2 chiles habaneros fileteados, 1/4 de taza de vinagre blanco o de manzana, el jugo de 2 limones, 1 cucharadita de comino en polvo, 1 cucharadita de orégano seco, media cucharada de aceite de oliva y sal y pimienta. Para la salsa de habanero que acompañará al platillo vamos a ocupar 5 chiles habaneros, 2 dientes de ajo asados, 1/4 de cebolla, el jugo de un limón y 1/4 de taza de aceite de oliva. Y finalmente, para servir nuestro platillo, medio kilogramo de tortillas y 1 taza de frijoles molidos. Para el adobo de nuestras setas al pibil, comenzaremos desvenando nuestros chiles guajillos, retirando el tallo y todas las semillas. Ahora, directamente al fuego, llevamos los chiles por aproximadamente 8 segundos para asar. Se darán cuenta que están listos cuando la piel de los chiles se encuentra brillosa. Esto hacemos para liberar todo el aceite de nuestros chiles. Después, los remojamos en agua caliente de 10 a 15 minutos para suavizarlos. Para preparar nuestro adobo, licuamos los chiles guajillos, el achiote, el vinagre, el jugo de naranja, el clavo, la pimienta gorda y un toque de sal. Ojo, si consiguen naranja agria, pueden omitir el vinagre. Licuamos muy bien y reservamos. Ahora, calentamos el aceite vegetal en una sartén y acitronamos la cebolla por un par de minutos. Después, agregamos las setas previamente deshebradas e incorporamos con la cebolla. Antes de que las setas suelten todo su jugo, agregamos el adobo y mezclamos hasta que todas queden cubiertas. Probamos y, de ser necesario, volvemos a salpimentar. Dejamos cocinar por aproximadamente 8 minutos hasta que el adobo haya reducido. Las reservamos y ahora vamos a nuestra salsa de habanero. En un comal colocamos los chiles habaneros, el ajo y la cebolla y los asamos hasta que estén tatemados. De esta manera sueltan todos los aceites. Después los retiramos del fuego y los llevamos a licuar con la cebolla, jugo de limón, sal y pimienta. Ahora agregamos nuestro aceite de oliva en forma de hilo sin dejar de licuar para emulsionar y obtener una textura entre salsa y aderezo. Rectificamos la sazón y reservamos. Ya que tenemos nuestra salsa lista, vamos a preparar nuestra cebolla encurtida. Utilizaremos la cebolla morada fileteada, chile habanero fileteado, orégano y comino molido, también jugo de limón y mezclamos. Agregamos un poco de vinagre blanco o también puede ser de manzana. Salpimentamos al gusto hasta integrar todos los ingredientes. Colocamos un poco de aceite de oliva y terminamos de mezclar. Dejamos reposar por 30 minutos o hasta que notemos que la cebolla esté suave y de color morado. Finalmente, para servir nuestro platillo, calentamos muy bien las tortillas y untamos un poco de frijoles negros molidos. Agregamos nuestras setas al pibil y acompañamos con la cebolla encurtida y la salsa habanero al gusto. ¡Listo! Ya podemos disfrutar nuestros tacos de setas al pibil. Recuerden que el platillo Sabio Profeco es muy fácil de preparar, tiene buen sabor, aporta un balance nutricional y rinde para varias porciones. Anímense a prepararlo y cuéntenos en nuestras redes sociales cómo les fue. No olviden que también pueden ver esta receta en nuestro canal de YouTube Profeco TV. Yo soy la chef Erika Fonseca y fue un gusto cocinar con ustedes en Revista del Consumidor Radio.
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1: Ahora cuéntanos, una vez que ya nos has platicado la receta y el procedimiento, queremos saber acerca de tu cocina y también de ti, ¿cómo fue que empezaste tu camino en la gastronomía?
2: Pues mira, yo primero, les quiero contar esto, yo no quería estudiar gastronomía, yo quería ser doctora. Entonces, mi meta era como salvar a la gente de ser diabético. Era como mi sueño porque mi mamá es diabética.
1: Tu objetivo,
2: entonces,
1: ¿no?
2: Ajá, era como mi objetivo siendo doctora. Entonces, bueno, por mil cosas no logré como ya mantenerme ahí en la carrera. Solo estuve 6 meses y después me gustaba mucho cocinar desde chiquita. Eso sí, con mi abuelita paterna y con mi mamá, pues siempre me involucraron en la cocina. Y dije, bueno, pues será como otra rama en la que a lo mejor yo puedo hacer algo por las personas en esta cuestión del cuidado, ¿no? De la salud. Y por eso creo que la gastronomía me llamó la atención, porque creo que a través de la alimentación, pues obviamente podemos mantenernos sanos, ¿no? A través de lo que le damos a nuestro cuerpo, y por eso fue que empecé a decidir estudiar gastronomía, soy licenciada en gastronomía.
1: ¿Y actualmente cómo definirías tu cocina?
2: Mi cocina es práctica, balanceada, sí cuido muchísimo que sea balanceada, y que sea creativa también. No, que no te aburras utilizando el mismo ingrediente, sino que también le des cierta variedad, ¿no?
1: Versatilidad.
2: Exacto.
1: También. Y respecto a la combinación de ingredientes, me llama la atención el platillo de este mes, que fue setas al pibil. ¿Cómo fue que se te ocurrió esta receta? O sea, cambiar, creo que lo habías dicho también durante la grabación del platillo, siempre estamos acostumbrados a que el platillo
2: es con carne de cerdo,
1: con carne de cerdo, ¿no?
2: Sí, es como la clásica.
1: Ajá. ¿Y cómo fue que tú pensaste en las setas?
2: Pues mira, te voy a compartir algo. Hace unos años, no ya bastantes años, fui vegetariana y dejé de serlo por una razón muy, muy buena. Yo daba clases de cocina mexicana, entonces era un poco complejo cuando había, no sé, receta de carnitas, receta de cochinita pibil, receta de tacos, no sé, tacos al pastor, infinidad de recetas que llevan proteína animal, y cuando las probaba, pues me caían muy mal, ¿no? El organismo es muy inteligente, nuestro cuerpo es muy inteligente, y si tú lo empiezas a acostumbrar a darle cierto tipo de alimento, obviamente le dejas de dar uno, va a reaccionar, y eso es muy normal. Entonces, pues fue imposible, ¿no? De esta forma, o me enfermaba, o también no probaba los platillos de mis alumnos, entonces decidí no, pero en esa búsqueda de recetas, que yo soy muy taquera, entonces decía que un taco que me guste mucho es el de cochinita pibil, la verdad, ¿no?
1: Sí.
2: Entonces dije, ¿cómo lo puedo hacer para que no extrañe un taco de cochinita pibil? Entonces dije, claro, las setas, me gusta mucho utilizar las setas porque tienen la consistencia como de carne, como carnosita.
1: Sí, la textura.
2: No, la textura.
1: La textura.
2: Generalmente los hongos, las setas y también los hongos portobelo tienen esa textura que es como carnosa y hasta la forma en que como la deshebramos se ve como si fuera carne. Y ya de paso, pues tienes toda tu porción de verduras, ¿no? Que eso es lo que siempre busco en mi comida de todos los días. Pero es que se me ocurrió ese tipo de receta, que adaptar una, o sea, la que ya existe de cochinita, pues hay que convertirla a una receta que tenga más fibra. ¿Y cómo? Pues haciéndola con setas.
1: Y ya habías colaborado con nosotros,
2: sí,
1: ¿no?
2: Sí, el año pasado, a principios de año, recuerdo, hicimos una receta de mole de olla verde.
1: ¿Y cuál ha sido tu experiencia de venir aquí a la grabación,
2: yo
1: de colaborar acá?
2: Yo quedo fascinada, porque he aprendido yo, y también sé que al transmitir una receta así, ¿no? Que quede práctica, alcanzable, económica y nutritiva, pues siento que ya dejé un granito.
1: Sí, para que repliquen la receta. Y finalmente, ¿cuál sería tu consejo para que justo las personas se acerquen de nuevo a la cocina y tengan este acercamiento con los ingredientes?
2: Pues yo, mi consejo sería vayan a los mercados y que se animen un día, que compren un espárrago, unas calabazas, lleguen a su casa y las cocinen, ¿no? Yo creo que a través de Profeco en el canal pueden encontrar muchísimas recetas. Entonces es eso, que se animen, que se dé la oportunidad de fallar también, porque así es la cocina, un poquito prueba y error, y sería eso, que se animen a probar ingredientes que a lo mejor nunca han probado y que se pueden sorprender un montón con el sabor y que hasta pueden descubrir una técnica maravillosa de cómo saben más ricos, ¿no? Okay. Ese sería como mi mayor consejo, que visiten mercados, supermercados, que compren un ingrediente, el que quieran, y que lleguen a cocinar.
1: Que se atrevan,
2: que se atrevan,
1: ¿no? Que se atrevan.
2: Sí.
1: Bueno, pues muchas gracias por esta plática, por acompañarnos y por enseñarnos esta versatilidad de las setas al pibil.
2: No, al contrario, muchas gracias a ustedes y espero nos veamos muy pronto.
1: Seguro sí, seguro que sí. Los invitamos y las invitamos a que consulten nuestras redes sociales y que acudan al canal de Profeco TV en YouTube.
2: Gracias.
1: Gracias.

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2: Ya son las 10 con 13 minutos.
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0: Ya son las 10 con 20.
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2: Ya son las 10 con 30 minutos.
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6: Ya son las 10. Con 43 minutos.
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Cristian.

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1: A pesar de la estrategia de liberación de moscas estériles para combatir el gusano barrenador, Chiapas se mantiene entre las entidades con más casos de miasis en humanos. De acuerdo con el reporte más reciente, nuestro estado acumula 59 casos que lo ubican en el segundo lugar nacional, por debajo de Veracruz, que registra 62. En animales, Chiapas reporta 107 casos activos de gusano barrenador, lo que lo mantiene entre las 10 entidades con mayor incidencia. El riesgo de esta plaga radica en su rápida propagación entre los animales. Como parte de las labores para contener la plaga, fueron liberadas 2.5 millones de moscas estériles producidas en la planta de Metapa de Domínguez. El lote fue dispersado en el sur de Chihuahua y es el primero que se produce y esteriliza en México desde 2012. Los bovinos siguen siendo la especie más afectada desde el regreso del gusano barrenador a México en noviembre de 2024, con 21.363 casos acumulados. En tanto, el primer caso de miasis por gusano barrenador en una persona en México se confirmó el 17 de abril de 2025 en una mujer de 77 años de Acacoyagua. En Chiapas, la situación de miasis por gusano barrenador sigue activa y es la más grave del país si sumamos 2025 y 2026. Hasta el siguiente comentario.
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2: Ya son las 10 con 55 minutos.
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1: Son las 11 con un minuto.
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1: Son las 11 con 21 minutos.
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3: Son las 11 con 32 minutos.
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2: Son las 11 con 42 minutos.
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3: Son las 11:54.

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3: Son las 12 con 2 minutos.
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2: Son las 12 con 13 minutos.
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3: Son las 12:23.

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3: Son las 12 con 32 minutos.
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0: Son las 12, con 42 minutos.
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3: Son las 12:52.
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1: Es la una, con 3 minutos.
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2: Es la una con 11.
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3: Es la una con 21 minutos.
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1: Es la 1:33.
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1: Es la una, con 41 minutos.
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3: Es la una con 54 minutos.
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1: Son las 2 con 2 minutos.
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2: Son las 2 con 13 minutos.
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3: Son las 2:20.
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3: Son las 2:32.
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0: son las 2:42.
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3: Son las 2:52.
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3: Son las 3 con 4 minutos.
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1: Son las 3 con 21 minutos.
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3: Son las 3:32.
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3: Son las 3:55.

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3: Las 4 con 4 minutos.
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2: Las 4 con 17 minutos.
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3: Las 4:27.

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2: Las 4 con 38 minutos.
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0: Las 4 con 46 minutos.
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3: Las 4:57.
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1: Las 5 con 3 minutos.
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2: Las 5 con 22 minutos.
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3: Las 5 con 33 minutos.
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2: Las 5 con 41 minutos.
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3: Las 5 con 54 minutos.
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3: Las 6:05.
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0: las 6 con 14.
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4: A pesar de la estrategia de liberación de moscas estériles para combatir el gusano barrenador, Chiapas se mantiene entre las entidades con más casos de miasis en humanos. De acuerdo con el reporte más reciente, nuestro estado acumula 59 casos que lo ubican en el segundo lugar nacional, por debajo de Veracruz, que registra 62. En animales, Chiapas reporta 107 casos activos de gusano barrenador, lo que lo mantiene entre las 10 entidades con mayor incidencia. El riesgo de esta plaga radica en su rápida propagación entre los animales. Como parte de las labores para contener la plaga, fueron liberadas 2.5 millones de moscas estériles producidas en la planta de Metapa de Domínguez. El lote fue dispersado en el sur de Chihuahua y es el primero que se produce y esteriliza en México desde 2012. Los bovinos siguen siendo la especie más afectada desde el regreso del gusano barrenador a México en noviembre de 2024, con 21.363 casos acumulados. En tanto, el primer caso de miasis por gusano barrenador en una persona en México se confirmó el 17 de abril de 2025 en una mujer de 77 años de Acacoyagua. En Chiapas, la situación de miasis por gusano barrenador sigue activa y es la más grave del país si sumamos 2025 y 2026. Hasta el siguiente comentario.
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5: Las 6:24.
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1: Las 6 con 34 minutos.
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2: Las 6:48.
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6: Las 6 con 56 minutos.
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5: Las 7 con 3 minutos.
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1: En un estado con constante actividad sísmica como Chiapas, construir sin estudios técnicos ni asesoría profesional representa un riesgo que podría acarrear consecuencias fatales. Especialistas en estructuras señalan que muchas personas continúan edificando viviendas sin proyectos ejecutivos, sin estudios de mecánica de suelo y sin supervisión especializada, una práctica que pone en peligro a las familias. De acuerdo con la Asociación Mexicana de Directores Responsables de Obras, sección Chiapas, toda construcción debe iniciar con un estudio de mecánica de suelo, el cual determina la resistencia del terreno, la presencia de humedad y el tipo de cimentación que requiere cada inmueble. Los especialistas recuerdan que las normas de construcción en México no buscan evitar que una edificación sufra daños durante un sismo, sino garantizar que permanezca en pie el tiempo suficiente para que las personas puedan evacuar con seguridad. De ahí la importancia de planear de forma responsable al comprar o construir una vivienda y acercarse a profesionales certificados y no confiar únicamente en la apariencia de un inmueble, porque la prevención comienza desde los cimientos. Hasta el siguiente comentario.
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2: Las 7 con 14.
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0: ¿Qué tal? Muy buenos días. Me da mucho gusto saludarlos en esta mitad de semana, esta emisión correspondiente al miércoles 5 de agosto de 2026, en esta mañana fresca, agradable, en la capital Tuxtla Gutiérrez, Domingo de Asís, en los controles técnicos, Daniel Torres, a cargo de las plataformas digitales en la dirección de noticias, licenciado José Ovilla. Soy Alexander Pérez, y si me permite, le estaré acompañando a partir de estos momentos y hasta las 8:30 de la mañana, con lo mejor de la información local, estatal, nacional e internacional. Como sabe, estamos transmitiendo para todo el mundo a través de nuestras plataformas digitales. Ahí nos encuentra en vivo a partir de estos momentos en Facebook, X, Instagram y YouTube como Notinucleo. Nuestras páginas www.notinucleo.com y a su vez www.radionucleo.com. Vamos de lleno con toda la información. Pues bueno, vamos a ir con más información con respecto a este tema que surgió en las últimas horas allá en la Perla del Soconusco, donde pues tras un fuerte dispositivo de seguridad arribó a Tapachula José Manuel N. alias El Tito. Hace unos días le informé que fue detenido este feminicida allá en Sinaloa tras el pues fatal asesinato de Beani allá en Tuxtla Chico. Tengo en la línea telefónica a Pamela Hernández, quien nos tiene todos los detalles de cómo se llevó pues a cabo este dispositivo de seguridad allá en Tapachula en las últimas horas. Pamela Hernández, muy buenos días.
1: ¿Qué tal? Muy buenos días, Alexander Pérez. Un gusto saludarte a ti y a la audiencia de la primera emisión. Efectivamente, ayer al filo de las 7 de la noche arribó a la ciudad de Tapachula, tal y como lo mencionabas, pues el presunto feminicida de Beani N., mencionar, Alexander, que fue bajo un fuerte despliegue de corporaciones de los tres niveles de gobierno, y bueno, pues arribó a las 7 de la noche a la Fiscalía de Aquisino Costa, a la Fiscalía de Distrito Costa. Bueno, pues Luis, este personaje, el cual pues es señalado como presunto responsable del feminicidio de Beani. Beani es una joven tapachulteca, la cual pues la familia agradece a las autoridades. Como cabe mencionar que desde el pasado lunes se dio a conocer esta información por parte de las autoridades, y mencionar que esto fue confirmado por el secretario de Seguridad y Protección Ciudadana, Omar García Harfuch, y bueno, las autoridades chiapanecas, la Fiscalía General del Estado de Chiapas, la Secretaría de Seguridad del Pueblo. Y un poco en contexto, el día lunes fue capturado José Manuel N., alias El Tito, en Guasave, Sinaloa. Y bueno, mencionar que la familia de Beani ayer estuvo pues también presente en el arribo de esta persona a la fiscalía, y cabe mencionar, Alexander y auditorio, que hoy los familiares pues han dado a conocer que se va a llevar a cabo la primera audiencia contra el presunto feminicida de Beani, Guadalupe Lozano García, alrededor de las 10 de la mañana en las afueras de los juzgados del Cerezo 3. Las familiares están citando, invitando a la ciudadanía, pues para que acompañen a la familia de Beani, a sus amigos, a alzar la voz, y bueno, pues de alguna forma están exigiendo que se lleve a cabo justicia y se lleve a cabo, pues, que las autoridades juzguen este delito, Alexander. Y sin duda alguna nosotros vamos a estar muy atentos a lo que hoy trascienda, a lo que se siga llevando a cabo, la información que se genere de este caso. Mencionar que las autoridades harán lo propio, mientras aquí los familiares y amigos de la joven tapachulteca pues van a seguir bueno, pues con este tipo de ejercicios, alzando la voz y ejerciendo más que la justicia. Vamos a estar muy al pendiente, Alexander, de toda la información que se genere. Un gusto saludarte a ti y a la audiencia desde la Perla del Soconusco.
0: Pamela Hernández, estaremos atentos en las próximas emisiones con tu reporte para ver cómo va avanzando este proceso de pues la llegada de este feminicida a Tapachula. Por fin se hizo justicia, así mencionaba la madre de Beani, Anaí García, cuando pues arribó José Manuel N., alias el Tito a la Perla del Soconusco. Pamela, estaremos atentos. Muy buenos días.
1: Claro que sí, Alexander, vamos a estar atentos. Excelente mañana.
0: Pues bueno, ahí tiene la información por parte de Pamela Hernández. Ya fue trasladado este feminicida que, contando contexto, fue detenido hace unos días allá en Sinaloa. Así lo informó el propio secretario de Seguridad y Protección Ciudadana, Omar García Harfuch. Y pues ayer arribó a Tapachula para enfrentar pues la justicia. Con esta información vamos a nuestra primera pausa a las 7:39 en la capital.
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Ya estamos de regreso, las 7 de la mañana con 43 minutos en esta primera emisión de Notinúcleo en cadena estatal. Avanzamos con más información y seguíamos hablando del tema del caso de Beani allá en la Perla del Soconusco. Ante esto, llama a la Secretaría de la Mujer a denunciar cualquier violencia contra las mujeres en Chiapas. Vamos con Víctor Pérez.

0: La detención del presunto responsable del feminicidio de Beani, donde tras varios meses de búsqueda, representa un paso importante en el acceso a la justicia y envía un mensaje de que las denuncias y la coordinación entre instituciones puede dar resultados. La Secretaría de la Mujer e Igualdad de Género de Chiapas afirmó que este hecho debe reconocerse como un acto de justicia para la víctima y su familia, al tiempo que reiteró el compromiso de la administración estatal con una política de cero tolerancia y cero impunidad frente a la violencia contra las mujeres.
1: Cero tolerancia y cero impunidad, por lo cual es un hecho que se debe de aplaudir y por favor reitero a la ciudadanía, continuemos denunciando.
0: Vázquez González subrayó que este caso también fortalece el llamado a las mujeres para romper el silencio y denunciar cualquier tipo de violencia, ya que la prevención y la atención oportuna son fundamentales para evitar que más familias enfrenten situaciones similares. Indicó que, como parte de la estrategia Prevenir para el Buen Vivir, la Secretaría de la Mujer trabaja de manera coordinada con distintas dependencias para fortalecer las acciones de prevención, atención y acompañamiento a víctimas.
1: Trabajar fuertemente en la prevención, en la denuncia y sobre todo tener un trabajo coadyuvado interinstitucional, es decir, las instancias y secretarías que se dedican a la prevención y atención y asistencialismo, tenemos que trabajar muy de la mano para exhortar a la ciudadanía a que denuncien. Efectivamente queremos disminuir esos lamentables indicadores que sabemos que son vidas y sobre todo que las mujeres puedan ser plenas y felices.
0: Respecto al caso de Beani, la funcionaria explicó que el acompañamiento a la familia se brindó a través del Centro Libre de Tapachula, ofreciendo atención dentro del ámbito de competencia de la dependencia y respetando en todo momento el desarrollo de las investigaciones ministeriales, reiterando la importancia a las mujeres chiapanecas a confiar en las instituciones y denunciar cualquier acto de violencia, al señalar que cada denuncia puede marcar la diferencia para proteger una vida y garantizar el derecho de las mujeres, niñas y adolescentes a vivir libres de violencia. Para Notinúcleo, Víctor Pérez.
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3: Vamos a Comitán recorriendo nuestra entidad y hace unos días también le informé sobre, pues bueno, más bien Juan Méndez estuvo puntual con la información dándonos a conocer sobre este ataque que hubo en la central de abastos donde lamentablemente falleció una fémina llamada Cecilia. Donde fue atacada con arma de fuego en la central de abastos de Comitán. En las últimas horas se dio a conocer que ya hay detenidos sobre este hecho. Juan Méndez, te saludo en la línea, muy buenos días.
4: Alexander, gusto saludarte a ti y a toda la audiencia en esta mañana del 5 de agosto. Efectivamente, como bien lo apuntas, el pasado 22 de julio se presentó una riña en el interior de la central de abasto, donde dos personas fueron heridas por armas de fuego. Una de ellas, Cecilia N., perdió la vida en los últimos días en el hospital de esta ciudad de Comitán, donde sus familiares y amigos exigían justicia para dar con los responsables de este crimen. Las autoridades de seguridad han dado a conocer que en las últimas horas detuvieron a Francisco N. y Carol N., y es que cabe hacer mención que fueron dos personas las lesionadas: Cecilia, que lamentablemente perdió la vida, y Wilmar, que permanece hospitalizado, esperando que le den de alta en las próximas semanas. Francisco N. Fue detenido en esta ciudad de Comitán, y Carol N. en el estado de Jalisco, en Guadalajara, para ser precisos. Se da a conocer que las autoridades responsables de la seguridad de los chiapanecos pedirán la pena máxima de hasta 100 años de prisión para ambos sujetos y que las investigaciones permitieron establecer que el móvil de la agresión fue una disputa entre locatarios al interior de la central de abasto 28 de agosto de esta ciudad de Comitán. En más información te doy a conocer que la Comisión Estatal de Búsqueda de Personas llevó a cabo una brigada de difusión y pega de boletines de búsqueda en esta ciudad de Comitán. Esto como parte de las acciones permanentes para fortalecer la localización de personas desaparecidas o no localizadas. Las actividades se llevaron a cabo primer cuadro de la ciudad, en el interior del mercado Primero de Mayo, así también en algunas colonias como Tikal, así Tenam, fraccionamiento Arboledas, donde en bardas, en postes, pegaron estos boletines con la imagen de las personas que no se sabe nada de su paradero hasta este momento, por lo que pidieron a la ciudadanía no retirar estos boletines, porque más de una persona podría reconocer a algunas de las ciudadanas o ciudadanos que se están buscando y pueda dar información que pueda dar con su paradero. Es la información en esta nublada mañana en esta ciudad de Comitán, Alexander.
3: Perfecto, Juan, te agradezco el reporte, estamos atentos, muy buenos días.
4: Muy buenos días, quedamos al pendiente.
3: Pues ahí tiene la información por parte de Juan Méndez, allá en la región Meseta, Comiteca, Tojolabal. Vamos a la Frailesca en estos momentos, ahí detienen a una persona por conducir un vehículo que presentaba irregularidades en sus documentos en Villaflores. También en Villaflores, dos personas fueron detenidas tras realizar disparos en contra de un bar. Vamos con Miguel Ángel Castro.
5: Detienen a una persona por conducir un vehículo irregular. Esto fue en Villaflores, en el tramo carretero que comunica de Villaflores a Tuxtla Gutiérrez. Elementos de la Fuerza Institucional Conjunta marcaron el alto al conductor de un vehículo de color amarillo y redila negra, unidad vehicular que presentaba irregularidades en sus medios de identificación. Ante el presunto hecho delictuoso, el detenido y la unidad vehicular quedaron a disposición de las autoridades correspondientes para determinar la situación jurídica y dar inicio a la investigación correspondiente por los delitos que resulten. También se da a conocer que ya fueron detenidos los responsables de los disparos en la madrugada del pasado 2 de agosto en contra de un bar en Villaflores, ubicado en la sexta poniente de Primera y Segunda Norte. Se trata de Mario N., alias El Chino, y Alan N., alias El Padrino. También se les aseguró el arma utilizada en la acción, que dejó cerca de 20 casquillos percutidos en el lugar. Ambos acusados podrían ser sentenciados a 70 años de prisión, y que el móvil del ataque fue la extorsión al dueño de este negocio. Desde la Frailesca para Notinúcleo, Miguel Ángel Castro Martínez.
3: Bueno, pues ahí tiene el panorama también que se ha vivido en las últimas horas allá en la región de la Frailesca. Vamos a una pausa a las 7:52 en la capital.
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1: 7:56 en esta primera emisión de Notinúcleo en cadena estatal. Les recuerdo que estamos en vivo en redes sociales, ahí nos encuentra en Facebook y YouTube como Notinúcleo y también a través de cada una de las emisoras de la Corporación Radio Núcleo. Vamos a la región de los Valles. Ayer se reunieron campesinos de Chiapas y comuneros de Oaxaca para tratar el tema limítrofe. Carlos Salazar en la línea, te saludo, muy buenos días.
2: ¿Qué tal, Alex? Muy buenos días. Como bien comentas, el día de ayer por la mañana se desarrolló una importante reunión entre campesinos de Chiapas con comuneros del estado de Oaxaca. Esta reunión se llevó a cabo en el ejido Gustavo Díaz Ordaz, perteneciente al municipio de Cintalapa, prácticamente en la franja divisoria entre ambos estados. Esta reunión fue precisamente donde los comuneros de Oaxaca emplazan a campesinos de Chiapas para un lapso de 30 días donde ellos decidan formar parte de tierras comunales de Oaxaca para que ellos queden dentro del núcleo perteneciente a ellos y puedan tener los mismos derechos como cualquier tipo de actividad que se desarrolle. De lo contrario, ellos podrían tomar las tierras prácticamente de los chiapanecos. Pero en el tiempo que los chiapanecos decidan a dónde se quedan, los chiapanecos no podrán realizar ninguna labor propia del campo, es decir, no pueden arar, sembrar, cultivar, no pueden realizar nada, en tanto no decidan qué van a decidir si se quedan en territorio chiapaneco o pertenecen a bienes comunales del estado de Oaxaca. Esta situación pone en una situación difícil a los habitantes del ejido Gustavo Díaz Ordaz, quienes pues tratarán de analizar esta situación o de plano pedir el apoyo a la Secretaría de Gobierno en Chiapas para ver qué lo ocurre. Nosotros estaremos al pendiente para saber y poder informar lo conducente.
1: Carlos, te agradezco el reporte, estaremos también atentos de cómo se comporta este tema que ha sido controversial durante muchos años allá en la región de los Valles. Te mando un saludo, muy buenos días.
2: Buenos días.
1: Bueno, pues ahí tiene la información por parte de Carlos Salazar allá en la región de los Valles. Vamos a otros asuntos, ¿cómo le va con el tema de la adquisición?

0: De uniformes, mochilas, zapatos, prácticamente ya estamos a nada de iniciar el próximo ciclo escolar y previo, bueno, más bien a unos días del inicio de este ciclo escolar, ya los comerciantes aumentan los precios en uniformes, mochilas y zapatos. Vamos con la información a cargo de Juan Jesús Toledo.
1: Uno de los últimos gastos que realizan los padres de familia antes del ciclo escolar es la compra de los uniformes, zapatos y mochilas, productos que pueden tener hasta un 40% más de aumento en su precio ante la alta demanda que hacen los chapanecos para completar las listas escolares de sus hijos. Un estimado solo de uniforme escolar podría alcanzar hasta los 300 pesos, los zapatos escolares un aproximado de 500 a 700 pesos y la mochila escolar entre los 250 hasta 500 pesos.
2: Depende mucho de las marcas y de las preferencias que tenga el padre de familia. También, ¿no? Vaya, pues hay papás que, o familias que sí se puedan dar, porque ya viene siendo un lujo en comprar las marcas top. Y bueno, y pues también tenemos marcas que son buenas, pero también a un precio más accesible. Digo, aquí todo mundo escoge los productos que quiera.
1: Fermín Gutiérrez, comerciante y dueño de papelería del centro de la capital, aseguró que el costo por útiles varía conforme a la marca y también el sistema escolar, tanto en públicas y privadas. Cada uno de los padres gasta conforme a su economía, pero específicamente en la compra de uniformes, mochilas o zapatos, los padres gastan un promedio entre los 1.500 a 2.000 pesos, solo en esos tres productos, agregando el gasto de la conocida lista de útiles escolares.
3: Desde que nosotros, la escuela nos da como el panorama de cuánto vamos a estar gastando, sí me preparo como unos 3 meses y ver como los gastos e ir apartando. Más en el material de papelería, porque pues hay diferentes marcas y diferentes cosas que le llegan a durar más u otras menos. Entonces creo que vale la pena tener un buen ahorro ahí para que no estamos como que a mediados y mamá, la libreta ya se me desprendió. Mamá, la libreta. Entonces comprar como algo de calidad para que no sea como gastar mucho.
1: Los padres de familia dieron a conocer que la situación es complicada. Cada año suben los precios de los útiles escolares. Aunque es por temporada, muchas familias sí logran tener una afectación a su bolsillo. Los padres aseguraron que la mejor opción es comprar los útiles de manera oportuna, realizar un plan de ahorro durante el año exclusivamente para estos gastos. En la actualidad, un conjunto con los zapatos escolares y otras prendas, el gasto total por alumno puede oscilar entre los 2.500 y 4.000 pesos, según el nivel educativo, rebasando los 8.000 y hasta 10.000 pesos por familia cuando se atienden varios hijos. Informó para Notinúcleo Juan Jesús Toledo.
0: Gracias, Juan Jesús. Con esta información vamos a la identificación oficial a las 8 de la mañana con un minuto.
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0: Estamos de regreso a las 8 de la mañana con un minuto en esta primera emisión de Notinúcleo en cadena estatal. Me da mucho gusto saludar en esta ocasión a la maestra Claudia Margarita Aquino López. Ella es directora de la vinculación multimodal de la Dirección General de Educación Abierta y a Distancia de la UNACH, conocida como UNACH Flex. ¿Cómo está, maestra? Muy buenos días.
5: Muy buenos días, pues muchísimas gracias por el espacio, la verdad muy contenta de poder dirigirme a todo el público de Radio Núcleo y pues aquí para darles noticias e información importante de la UNACH.
0: Hay información que sin duda le va a interesar mucho a nuestra audiencia. Vamos a tratar el tema de la promoción y difusión de UNACH FLETS, que son las licenciaturas a distancia y profesional superior universitario. ¿Cómo, para empezar, maestra, qué es UNACH FLETS?
5: Bueno, UNACH Flex, digamos, es el nombre que se le está dando a la Dirección General de Educación Abierta a Distancia.
0: Okay.
5: En ella estamos ofertando carreras de corte semestral y de corte cuatrimestral, todas a distancia. Esa es la característica de la oferta educativa de UNACH Flex. Y son carreras que digamos que se acomodan a las necesidades de diferente tipo de público, que puede ser dirigida a un joven que es recién egresado de media superior, que a lo mejor no tuvo la oportunidad de presentar un examen de admisión, o quizá lo presentó y no lo aprobó. También está dirigida a padres, madres de familia que tengan la necesidad de combinar trabajo, escuela, casa. Esta oferta educativa es para todos ellos. Incluso estoy pensando, tal vez estamos pensando en personas que quizá ya están en casa, están jubilados, pero que quieren seguirse preparando, quieren conocer de alguna otra área de conocimiento, también está diseñada para ellos, o para personas incluso que están ubicadas en diferentes comunidades, pero que nosotros como UNACH también nos hemos preocupado por tener sedes académicas en diferentes municipios del estado, para que estas personas que tienen el interés de continuar estudiando con carreras a distancia puedan asistir a esas sedes académicas, subir sus tareas, recibir sus asesorías a través de los equipos de cómputo que están instalados en esas sedes, a través de convenios que tenemos con distintos ayuntamientos aquí en el estado de Chiapas.
0: Prácticamente la convocatoria está abierta a todo el público y accesible para...
5: Definitivamente que sí. Actualmente tenemos una convocatoria abierta que es de las carreras que están en modalidad cuatrimestral. Esta convocatoria está abierta hasta el 20 de agosto, tiene muchas, digamos, facilidades para que cualquier persona pueda inscribirse, obviamente ya habiendo terminado su nivel de bachillerato o media superior, necesita su certificado de bachillerato o nivel medio superior, y está, una de las características es que no presenta examen de admisión, su inscripción es directa.
0: Maestra, si me permite, vamos a ir a una pausa y ahorita seguimos platicando. Es la maestra Claudia Margarita. Estamos hablando del UNACH FLETS, esta promoción de las licenciaturas a distancia y profesional superior universitario. 8:05 en la capital.

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0: 8:09 en esta primera emisión de Notinúcleo en cadena estatal. Seguimos platicando con la maestra Claudia Margarita Quinos López. Ella es directora de vinculación multimodal de la Dirección General de Educación Abierta y a Distancia de la UNACH. Estábamos platicando de qué trata, qué significa la UNACH FLETS, y ya tenemos, maestra, mensajes por parte de la audiencia. Quieren saber qué carreras están ofertando para, pues ya le interesa mucho este tema a la audiencia, maestra.
1: Claro que sí, con mucho gusto. Bueno, actualmente la convocatoria que tenemos vigente hasta el 20 de agosto oferta 7 carreras, okay, que son acuicultura, agropecuario y forestal, bienestar humano y comunitario, biotecnología y alimentos, que como licenciatura termina en biosustentabilidad, desarrollo socioeconómico, infraestructura y desarrollo comunitario, y son estas, son 7 carreras.
0: Okay.
1: Es importante comentar que estos programas tienen una ventaja competitiva. Actualmente se ofertan al terminar, se termina en un periodo corto de 3 años, es decir, son 9 cuatrimestres en total. Pero del primero al quinto cuatrimestre pueden obtener un título que es el profesional superior universitario. Si continúan de sexto a noveno, ya obtienen el título de licenciatura.
0: Okay.
1: Entonces, esa es una de las ventajas competitivas de esta oferta educativa. Pues el estudiante puede acceder a la plataforma desde cualquier lugar y en el horario que mejor se le acomode, siempre y cuando tenga una computadora e internet a la mano. Por eso decimos que son horarios flexibles, porque, o sea, no son clases pues, ni presenciales ni digamos vía Zoom. Por ejemplo, si el asesor tiene como una parte de sus recursos utilizar una clase grabada, pues la sube a la plataforma y el estudiante puede acceder a ella a la hora que pueda y que se le acomode, ¿no?
0: Maestra, estamos hablando pues prácticamente de una gama de carreras que oferta esta UNACH FLETS, y sin duda las ventajas pues están también a la orden del día. ¿Dónde podemos consultar las bases si nos interesa más sobre este tema?
1: Claro que sí, nuestra página, la página oficial es www.unachflex.unach.mx.
0: Okay.
1: Ahí tenemos descrita nuestra oferta educativa. Nos pueden enviar un correo también a unachflex@unach.mx. Ese es el correo también de la de UNACH FLETS, de la Dirección General, en donde se les puede solventar sus dudas.
0: Hay una pregunta también, maestra, por parte de la audiencia. Nos están comentando, dice, le pueden preguntar a la maestra, si terminé mi estudio hace 3 años, ¿puede estudiar cualquiera de esas carreras?
1: Definitivamente sí.
0: Ok.
1: Sin problema alguno.
0: No hay impedimento.
1: No hay impedimento. Si tiene su certificado de nivel medio superior, puede acceder a ellas.
0: Perfecto.
1: Así es. También comentarles que independientemente de esta convocatoria que ahorita está vigente y que está, como lo he comentado, está abierta a todo tipo de público, pues también tenemos una gama de carreras de corte semestral. Ahorita estamos iniciando semestre, okay, pero viene una próxima convocatoria en el mes de septiembre para estas 9 carreras, que son Derecho, Derechos Humanos, Gerencia Social, Tecnologías de la Información y Comunicación Aplicadas a la Educación, Desarrollo Municipal y Gobernabilidad, Estadística y Sistemas de Información, Gestión de la Micro, Pequeña y Mediana Empresa,

0: seguridad alimentaria e inglés. Son 9 carreras de corte semestral para la que va a estar abierta la convocatoria en próximos días.
1: Maestra, ¿nos puede dar nuevamente hasta cuándo va a estar abierta esta convocatoria y también para recalcar a la audiencia las bases para consultarla?
0: Con todo gusto. Está abierta hasta el 20 de agosto.
1: Okay.
0: El costo de inscripción es de $400 cuatrimestrales. Como les comentaba, no hay examen de admisión. Nada más tienen que entrar a la página de pcu.unach.mx y ahí les va a descargar su ficha y ellos tienen que hacer su pago, llenar su registro electrónico. Pues ahí está todo lo que son los requisitos de la convocatoria y el descrito el proceso para que puedan acceder a ellas. Las clases empiezan el 24 de agosto.
1: 24 de agosto,
0: así
1: perfecto.
0: Es.
1: Maestra, ¿algo más que desea agregar a este tema?
0: Pues más bien invitar a todo el público que esté interesado en toda nuestra oferta educativa, que se acerque a nosotros, que conozca las ventajas de que estamos ofertando. Creo que es una oportunidad para seguirse profesionalizando. Y pues todo aquel que tenga la voluntad de seguir estudiando lo puede hacer a través de toda esta oferta que tenemos.
1: Perfecto, maestra, le agradezco que haya estado aquí con nosotros, la maestra Claudia Margarita Aquino López. Ella es directora de vinculación multimodal de la Dirección General de Educación Abierta y a Distancia de la UNACH, conocida como UNACH FLETS, para darnos a conocer la convocatoria de ingreso a las licenciaturas en modalidad cuatrimestral y a distancia. Si usted está interesado, puede consultar las bases, todavía estamos a tiempo.
0: Así es.
1: Y pues son carreras bastante accesibles, sobre todo para las personas que se encuentran pues a distancia, ¿no? Perfecto, maestra, le agradezco.
0: Muchísimas gracias a todos, un gusto.
1: Perfecto. Es la maestra Claudia Margarita Aquino López. Vamos a más información en esta hora de la mañana con temas del mandatario estatal. Impulsa el gobernador Eduardo Ramírez inversión para fortalecer el bienestar y la paz. Esto en Frontera Comalapa.
2: El gobernador Eduardo Ramírez Aguilar realizó una gira de trabajo por Frontera Comalapa, donde destacó que el municipio dejó atrás los tiempos de incertidumbre y hoy avanza con paz, seguridad y una reconstrucción del tejido social.
3: Pero ese tiempo, la verdad es que no va a regresar. Y no va a regresar porque tenemos la firme convicción de que Comalapa no solamente es un pueblo pacífico, es un pueblo trabajador, unido y que sabe salir adelante de la mano con sus autoridades.
2: En ese contexto, el mandatario señaló que el gobierno de la nueva era mantiene un trabajo cercano con las comunidades para escuchar a la población, conocer de primera mano sus necesidades e impulsar de manera conjunta acciones prioritarias que garanticen bienestar y prosperidad. Asimismo, reiteró que su administración aplica la ley con firmeza para proteger a la ciudadanía y brindar respaldo permanente a las autoridades municipales, a quienes reconoció por su valentía, compromiso y amor por su pueblo. Durante su visita, Ramírez Aguilar entregó la cancha de fútbol 7 del Centro de Estudios Tecnológicos Industrial y de Servicios 136, obra que representó una inversión de 6.3 millones de pesos. Asimismo, inauguró la rehabilitación del camino frontera Comalapa-Chicomucelo y dio el banderazo de inicio a la reconstrucción del segundo tramo de esta vía, proyecto carretero al que se destinan más de 40 millones de pesos. El gobernador informó que en frontera Comalapa también se invierten más de 63 millones de pesos para fortalecer la infraestructura educativa y 45 millones de pesos en la construcción de la unidad deportiva, además de impulsar otras obras prioritarias y apoyos dirigidos a los sectores productivos. Para Notinúcleo, Carla Trujillo.
1: Con esta información vamos a una pausa a las 8:17 en la capital.

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0: Volcán de Fuego no representa peligro para Tapachula y municipios aledaños, así lo dio a conocer Protección Civil del Soconusco. Pamela Hernández.
1: El volcán de fuego no representa un peligro para Tapachula ni para la región Soconusco, afirmó el delegado de Protección Civil en la región Soconusco, Joaquín Ernesto Montes Molina. El funcionario explicó que el coloso guatemalteco se ubica a una distancia considerable, por lo que detalló que de acuerdo a los estudios tectónicos, la ceniza del volcán viaja a un máximo de 100 kilómetros de distancia, por lo que la probabilidad de caída de ceniza en territorio chiapaneco es muy baja.
2: Bueno, el volcán de fuego está aproximadamente a 250 kilómetros de Tapachula, está como a 220 kilómetros de Suchiate. No representa un riesgo, ya que la ceniza puede viajar hasta máximo 100 kilómetros de distancia, entonces es muy, muy bajo la probabilidad de riesgo o de caída de ceniza en lo que es Suchiate o Tapachula como tal. Se le pide a la población que no se alarme, que no tenga miedo, no nos va a llegar aquí. Es muy poco probable que nos llegue, aunque sea un poquito de ceniza, a la región como tal. Sí están evacuando, pero son lugares cerca del volcán, que son ese en Guatemala. Okay. Y en las redes sociales está viendo mucho la evacuación, el riesgo, pero son riesgos a los lugares que están a 40 kilómetros, a 100 kilómetros, pero hasta acá no tenemos mucho riesgo.
1: Añadió que si bien en Guatemala sí se están realizando evacuaciones en las comunidades cercanas al volcán, en Chiapas no existe riesgo alguno. Finalmente hizo un llamado a la ciudadanía a no caer en información falsa que circula en redes sociales y a mantenerse informado únicamente a través de fuentes oficiales de Protección Civil. Desde el Soconusco, para Notinúcleo, Pamela Hernández.
0: Gracias, Pamela. Y sobre este mismo tema, pero en Guatemala ya se reportan más de 29,000 personas afectadas de 18 comunidades. Vamos con el periodista Raúl Barreno. Él nos tiene los detalles del otro lado de la frontera sur.
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4: Hola, ¿qué tal? ¿Cómo están? Un gusto saludarlos desde Guatemala para Radio Núcleo Chiapas. El volcán de fuego registra desde el lunes una fase eruptiva intensa. Las autoridades guatemaltecas decretaron alerta roja en los departamentos de Escuintla, Zacatepeques y Chimaltenango y alerta naranja en el resto de departamentos de la República de Guatemala. La Coordinadora Nacional para la Reducción de Desastres, Protección Civil de Guatemala, informa que la actividad afecta a más de 29,000 personas en 18 comunidades. Se observan flujos piroclásticos en las barrancas seca y ceniza en el flanco suroeste del volcán de fuego, junto con emisión continua de gases y ceniza. Hasta este martes, cientos de familias han sido evacuadas de forma preventiva. En el municipio de Yepocapa, Chimaltenango, por ejemplo, se trasladó a 485 familias de las comunidades Panimache 1, Panimache 2 y Morelia. Otras 350 personas permanecen albergadas en Alotenango, Zacatepeques. Varios refugios se encuentran habilitados hasta este momento. El INCIBUME, el ente científico que verifica la actividad volcánica, y también del clima, indica que la ceniza puede dispersarse hasta unos 150 kilómetros hacia el oeste y noroeste, alcanzando los departamentos de Suchitepéquez, Sololá, Quetzaltenango, Retaleu y San Marcos. La Ruta Nacional 14 ha registrado cierres preventivos y aperturas temporales. Se recomienda todavía por parte de la Conred, precaución a los conductores. También la Conred ha reiterado las medidas de prevención en no acercarse a las barrancas, utilizar mascarilla, cubrir los depósitos de agua, mantener lista la mochila de las 72 horas y, si es necesario, proceder a la autoevacuación. La actividad del volcán de fuego permanece bajo monitoreo permanente. Las instituciones de socorro, el ejército y los cuerpos de bomberos continúan las operaciones de evacuación y asistencia. Hasta ahora no se reporta víctimas mortales, ni tampoco lesionadas ni heridos por esta emergencia, pero sí se mantienen el monitoreo y sobre todo la alerta roja en estos tres departamentos que les mencioné. Así que este es el reporte que tenemos desde Guatemala. Mi nombre es Raúl Barreno Castillo y he reportado para Radio Núcleo Chiapas.
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0: Gracias, Raúl Barreno, desde Guatemala, dándonos puntual el seguimiento con respecto al tema del volcán del fuego. Vamos rápidamente con las temperaturas antes de terminar el noticiero. Para este día hay alerta verde en las regiones Selva, la región Maya y la zona Costa y Soconusco del estado por lluvias de hasta 75 milímetros. El resto de la entidad, por mencionar algunas regiones, la Frailesca, la región de los Valles, la zona metropolitana, la zona de los Altos, que ayer prácticamente les cayó un trombón y un torbellino allá en San Cristóbal de las Casas, presenta también probabilidad de lluvias para este día, y también la zona norte del estado de Chiapas. Actualmente la capital presenta 24 grados, se prevé, 25 ya, una máxima de 32 para hoy con 45% de potencial de lluvias. Comitán de Domínguez, 20 grados, una máxima de 25, también con 40% de potencial de lluvias. En Villaflores, 25 grados, una máxima de 34, 50% de potencial de precipitaciones. Tonalá, 28 grados, una máxima de 35, 45% de potencial de lluvias, al igual que la Ciudad de los Vientos allá en Arriaga. Tapachula, la perla del Soconusco, 28 grados y una máxima de 32 para este día, 55% de potencial de lluvias, al igual que Mapastepec, 28 grados en estos momentos, una máxima de 32 para este miércoles. En Pichucalco, la zona norte de la entidad, 27 grados, una máxima

0: 35 con 40% de potencial de lluvias. Y cerramos con la región de los valles en Cintalapa, que permanecen con 25 grados y una máxima de 32, 45% de potencial de lluvias. Casi al cierre, le doy a conocer la presidenta municipal de Cintalapa, Evaelia Guzmán Gutiérrez, entregó formalmente la obra de pavimentación con concreto hidráulico y guarniciones en una de las calles principales del ejido La Asunción. El proyecto contó con una inversión de 1,301,338 pesos para mejorar la movilidad y seguridad de los habitantes del lugar. También la Universidad Autónoma de Chiapas entregó títulos de especialidad, maestría y doctorado a 129 egresados de la convocatoria 2026 del programa Transformación Universitaria, programa institucional humanista para la obtención del grado académico. La estrategia coordinada por la Dirección General de Investigación y Posgrado y la Dirección de Docencia y Servicios Escolares facilitó la conclusión del trámite a exalumnos que mantenían su proceso pendiente con el fin de promover la aplicación del conocimiento en la resolución de problemas locales y globales. Por último, vecinos de la colonia Laureles expresaron su reconocimiento al presidente municipal de Tapachula, Yamil Melgar Bravo, por la entrega de una obra de pavimentación integral que incluyó la intervención de 2 cuadras. Las acciones contemplaron la colocación de 1,854 metros cuadrados de concreto hidráulico, guarniciones, redes de drenaje, agua potable y alumbrado público. Estos trabajos forman parte de un esquema que supera las 350 calles construidas y más de 4,200 luminarias instaladas en el municipio. Y ya también para antes de despedirnos, le doy a conocer en información nacional, la presidenta Claudia Sheinbaum dio a conocer que hay una reorganización de la oficina de la presidencia. Desaparece la vocería y crea la unidad de ayudantía. Otras nuevas áreas también son las coordinaciones de asuntos intergubernamentales y la de participación social, así como la de vinculación e información. Y prácticamente con esto llegamos al final de esta primera emisión de Notinúcleo en cadena estatal. Muchas gracias a usted por el favor de su sintonía a lo largo de estos 60 minutos con lo mejor de la información local, estatal, nacional e internacional. Domingo de Asís en los controles técnicos, Daniel Torres a cargo de las plataformas digitales en la dirección de noticias, licenciado José Ovilla. Soy Alexander Pérez y mañana jueves tenemos una cita en punto de las 7:30 de la mañana en la primera emisión, hoy a las 2:30 la segunda y a las 8 de la noche la tercera emisión de Notinúcleo. Que tenga usted un excelente miércoles.
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5: Son las 8 con 35.
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0: Son las 8. Con 47 minutos.
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4: Son las 8:57.

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8: En un estado con constante actividad sísmica como Chiapas, construir sin estudios técnicos ni asesoría profesional representa un riesgo que podría acarrear consecuencias fatales. Especialistas en estructuras señalan que muchas personas continúan edificando viviendas sin proyectos ejecutivos, sin estudios de mecánica de suelo y sin supervisión especializada, una práctica que pone en peligro a las familias. De acuerdo con la Asociación Mexicana de Directores Responsables de Obras, sección Chiapas, toda construcción debe iniciar con un estudio de mecánica de suelo, el cual determina la resistencia del terreno, la presencia de humedad y el tipo de cimentación que requiere cada inmueble. Los especialistas recuerdan que las normas de construcción en México no buscan evitar que una edificación sufra daños durante un sismo, sino garantizar que permanezca en pie el tiempo suficiente para que las personas puedan evacuar con seguridad. De ahí la importancia de planear de forma responsable al comprar o construir una vivienda y acercarse a profesionales certificados y no confiar únicamente en la apariencia de un inmueble, porque la prevención comienza desde los cimientos. Hasta el siguiente comentario.
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9: Las 9 con 4 minutos.
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5: Las 9 con 13 minutos.
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6: 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Las 9:26.
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8: 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Las 9:36.
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0: Las 9. Con 49 minutos.
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2: De acuerdo con cifras oficiales, 7 de cada 10 personas han sufrido algún tipo de abuso sexual, problema grave entre los menores de 15 años. Asimismo, se estima que 5 de cada 10 niños y 6 de cada 10 niñas lo han sufrido, por lo que resulta importante saber detectar este tipo de casos. Para ello, el primer paso es aprender a escuchar. Un cambio repentino de conducta, el aislamiento, el rechazo a convivir con una persona específica o expresiones de temor no deben minimizarse. Los niños suelen comunicar lo que les ocurre de distintas maneras y corresponde a los adultos dar atención antes de que el daño sea mayor. Es fundamental entender que denunciar no basta. Las víctimas necesitan atención psicológica especializada para enfrentar las secuelas emocionales.

0: emocionales que pueden acompañarlas durante años. La ansiedad, la depresión, el estrés postraumático e incluso las conductas autodestructivas son consecuencias reales cuando no existe una atención oportuna. Aunque la cultura de la denuncia ha avanzado, sigue siendo insuficiente. Persiste el miedo, la vergüenza, los prejuicios y en muchos casos una preocupante tendencia social a cuestionar a la víctima en lugar de señalar al agresor. Ese patrón debe cambiar. Hablar de abuso sexual incomoda, pero callarlo tiene consecuencias mucho más graves. Hasta el siguiente comentario.
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8: Ya son las 10 con 2 minutos.
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0: ¿Ya están cansados?
1: ¡No!

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5: Ya son las 10:12.

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2: Ya son las 10:27.

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8: Ya son las 10, con 34 minutos.
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1: Con la llegada de las lluvias, los bosques y montañas de los altos de Chiapas se llenan de hongos silvestres. Entre ellos, hay especies altamente apreciadas por su valor alimenticio, pero también otras capaces de provocar intoxicaciones graves e incluso la muerte si se consumen por error. Especialistas señalan que los hongos comestibles son una importante fuente de vitaminas, minerales y fibra, por lo que representan una alternativa saludable para complementar la alimentación, además de desempeñar un papel fundamental en el equilibrio de los ecosistemas. En Chiapas existen alrededor de 50 especies de hongos tóxicos cuyo consumo puede causar severas afectaciones a la salud e incluso ser mortal, por lo que hay que evitar recolectarlos o ingerirlos sin tener certeza de su identificación. De acuerdo con los registros, Chamula, Chanal, Chenaló, La Raíza, Oxchuc y San Cristóbal de las Casas se encuentran entre los municipios donde se concentra el mayor número de casos de intoxicación por consumo de hongos silvestres, especialmente durante la temporada de lluvias. La autoridad sanitaria recomienda evitar guiarse por creencias o características físicas, ya que especies aparentemente similares pueden ocasionar efectos adversos en el organismo. Hasta el siguiente comentario.
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2: Ya son las 10, con 46 minutos.
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6: Son las 11 en punto.
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6: Son las 11:09.
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3: 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Son las 11 con 21 minutos.
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4: Son las 11, con 42 minutos.
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5: 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Son las 11:55.
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1: Son las 12, con 4 minutos.
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6: Son las 12 con 16 minutos.
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6: 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Son las 12 con 21 minutos.
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12: Son las 12, con 24 minutos.
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6: Son las 12 con 37 minutos.
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3: Son las 12:47.

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1: De acuerdo con cifras oficiales, 7 de cada 10 personas han sufrido algún tipo de abuso sexual, problema grave entre los menores de 15 años. Asimismo, se estima que 5 de cada 10 niños y 6 de cada 10 niñas lo han sufrido, por lo que resulta importante saber detectar este tipo de casos. Para ello, el primer paso es aprender a escuchar. Un cambio repentino de conducta, el aislamiento, el rechazo a convivir con una persona específica o expresiones de temor no deben minimizarse. Los niños suelen comunicar lo que les ocurre de distintas maneras y corresponde a los adultos dar atención antes de que el daño sea mayor. Es fundamental entender que denunciar no basta. Las víctimas necesitan atención psicológica especializada para enfrentar las secuelas emocionales que pueden acompañarlas durante años. La ansiedad, la depresión, el estrés postraumático e incluso las conductas autodestructivas son consecuencias reales cuando no existe una atención oportuna. Aunque la cultura de la denuncia ha avanzado, sigue siendo insuficiente. Persiste el miedo, la vergüenza, los prejuicios y en muchos casos una preocupante tendencia social a cuestionar a la víctima en lugar de señalar al agresor. Ese patrón debe cambiar. Hablar de abuso sexual incomoda, pero callarlo tiene consecuencias mucho más graves. Hasta el siguiente comentario.
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2: Es la 1:13.
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6: Es la 1:25.
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13: Es la 1:37.
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1: Es la una con 47 minutos.
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3: Es la 1:56.

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1: Con la llegada de las lluvias, los bosques y montañas de los altos de Chiapas se llenan de hongos silvestres. Entre ellos, hay especies altamente apreciadas por su valor alimenticio, pero también otras capaces de provocar intoxicaciones graves e incluso la muerte si se consumen por error. Especialistas señalan que los hongos comestibles son una importante fuente de vitaminas, minerales y fibra, por lo que representan una alternativa saludable para complementar la alimentación, además de desempeñar un papel fundamental en el equilibrio de los ecosistemas. En Chiapas existen alrededor de 50 especies de hongos tóxicos cuyo consumo puede causar severas afectaciones a la salud e incluso ser mortal, por lo que hay que evitar recolectarlos o ingerirlos sin tener certeza de su identificación. De acuerdo con los registros, Chamula, Chanal, Chenaló, La Raíz, Oxchuc y San Cristóbal de las Casas se encuentran entre los municipios donde se concentra el mayor número de casos de intoxicación por consumo de hongos silvestres, especialmente durante la temporada de lluvias. La autoridad sanitaria recomienda evitar guiarse por creencias o características físicas, ya que especies aparentemente similares pueden ocasionar efectos adversos en el organismo. Hasta el siguiente comentario.
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2: Son las 2, con 4 minutos.
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2: Son las 2 con 15 minutos.
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5: De mis favoritas de la trayectoria de mi compa Luis Antonio López, el Mimoso. Esto dice así la historia, compa. Viene.

0: Como hueso.
1: Qué bonito, qué bonito. 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
2: ¿Es de Horacio?
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1: Son las 2, con 22 minutos.
2: Bueno, vamos a continuar con este homenaje a los grandes de la música norteña en esta producción que se llama Pesados de la Cantería. Y esta noche tenemos también presente a una de las grandes personalidades, de los grandes maestros pioneros de la música norteña, don Cesario Sánchez, para el cual pedimos un fuerte aplauso. Vamos a cantar con él, a ver qué les parece este tema para todos ustedes con cariño.

0: Gracias.
1: Gracias. El aplauso ahí para don Cesario Sánchez, con mucho cariño. Estoy contento de que nos esté acompañando.
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14: Son las 2 con 30 minutos.
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0: Bienvenidos a la información.
1: Hola, ¿qué tal? Buenas tardes, muy buenas tardes. Como siempre, me da muchísimo gusto poder saludarlos una vez más en esta tarde del miércoles 5 de agosto del 2026. El tiempo continúa su marcha inexorablemente. Gracias por acompañarnos, gracias por acudir a la cita. Fabián Zavalloa se encuentra en los controles técnicos, Daniela Grajales en la redacción, Rosa Verovilla Martínez en la dirección de noticias. Soy Francisco Javier Figueroa Niño. Como siempre, el abrazo a la distancia para mis compañeros que están en turno en cada una de las estaciones que conforman la gran cadena Radio Núcleo. Estamos transmitiendo para todo el mundo a través de nuestras plataformas digitales Facebook, X, Instagram y YouTube, donde nos encontrará como Notinúcleo. Nuestras páginas web www.notinucleo.com y www.radionucleo.com para escucharnos en vivo y encontrar la información que a usted le interesa. Pasamos rápidamente a las noticias. Se realiza la primera audiencia contra José Manuel N., alias El Tito. Familiares de Beani acuden a juzgados en Tapachula para exigir justicia. Vamos en ese momento con el reporte de nuestra corresponsal, Pamela Hernández.
2: Entre lágrimas, dolor y exigencia de justicia, familiares de Beani acudieron este miércoles a los juzgados de control y tribunales de enjuiciamiento de la región 2 en Tapachula para la celebración de la primera audiencia en contra de José Manuel N., alias Tito, presunto responsable del feminicidio de Beani. Desde temprana hora, familiares y personas cercanas se dieron cita en las instalaciones del Poder Judicial en espera de que se llevara a cabo la audiencia inicial, donde se determinará la situación jurídica del imputado. Al respecto, el señor Alonso García Alfaro, tío de Beani, indicó que piden a las autoridades se aplique la pena máxima al presunto responsable del feminicidio.
3: Soy tío de Beani, hermano de su mamá. Gracias a Dios y a la insistencia de la familia de acompañar a mi hermana, de no dejarla y estar como tío, como abuela, como primos, como tíos, hasta llegar a este punto, ¿no? Que fue la captura. Pues tenemos un poco de paz, de tranquilidad. Nada nos va a devolver a mi sobrina, pero por lo menos le vamos a hacer justicia y ella podrá descansar en paz. Eso es la pena máxima. La verdad que Beani era una persona que no merecía el tipo de muerte que le dio, sin debérsela, sin deber nada a nadie. Por tanto, merece la pena máxima.
2: Como se recordará, el caso de Beani generó indignación y consternación en el Soconusco entero y Chiapas, por lo que colectivos y ciudadanía en general han exigido que se aplique todo el peso de la ley. En las afueras del juzgado se mantiene un fuerte dispositivo de seguridad para resguardar todas las diligencias. Se espera que al término de dicha audiencia la Fiscalía de Distrito Zona Costa y el Poder Judicial emitan información oficial sobre dicho proceso. Desde la región Soconusco, para Notinúcleo, Pamela Hernández.
1: Bueno, continuamos con más información. Madres buscadoras hallan restos en Chiapa de Corzo, acompañados de ropa, celulares y otros objetos. Vamos en este momento con nuestra compañera Alejandra Orozco, que tiene toda la información a detalle. Alejandra, buenas tardes. Adelante, te escuchamos.
4: ¿Qué tal, Javier? Muy buenas tardes. Justamente este martes, el grupo de Madres Buscadoras de Chiapas dio a conocer que su búsqueda de campo en el municipio de Chiapa de Corzo, en la comunidad de Nicolás Bravo, fue positiva, hallando restos humanos, así como diversos indicios, entre ellos ropa, pantalones, tenis, tarjetas SIM de telefonía móvil y esposas metálicas, que ellas esperan que aporten información relevante para el desarrollo de las investigaciones. Esta jornada se llevó a cabo en compañía de la Fiscalía contra la Desaparición Forzada, la Comisión Estatal de Búsqueda de Personas, así como distintos elementos policiales y la Unidad Canina de Búsqueda y Rescate de Protección Civil. Todos estos hallazgos quedaron bajo el resguardo de la autoridad competente para que realicen los estudios periciales y científicos y así puedan lograr identificarlos y continuar con las investigaciones. Cabe mencionar que este grupo hace aproximadamente una o dos búsquedas en campo cada semana. Este miércoles precisamente también se encuentran en búsqueda de campo. Estaremos pendientes de los resultados de esta jornada del día de hoy para informarles si hay más restos hallados en estas búsquedas. La información, Javier.
1: Muchas gracias a nuestra compañera Alejandra Orozco por su reporte. Ahora vamos con Víctor Pérez. Más de 650 adultos mayores reciben atención permanente por parte del DIF en Tuxtla Gutiérrez. Adelante, Víctor.
0: Recuperar la sonrisa, mejorar la alimentación y devolver la confianza a los adultos mayores son algunos de los objetivos del programa Sonríe Tuxtla, impulsado por el Ayuntamiento de Tuxtla Gutiérrez y el DIF municipal mediante la entrega gratuita de prótesis dentales. Durante la segunda entrega del programa fueron beneficiadas 92 personas con 174 placas dentales entre prótesis completas y parciales, dirigidas a adultos mayores de 60 años en adelante.
5: Bien bonito y bien significativo ver cuando salen y salen con una sonrisa. Siempre los ves con cubrebocas por lo general. Les devuelve la seguridad, les devuelve la confianza, el autoestima. Pero también es un tema alimentario porque ya hay cosas que pueden comer bien y que no les molesta o no les afecta o que lo han quitado de su dieta por lo mismo que les genera un problema.
0: La directora del DIF explicó que el programa nació para atender a un sector que durante muchos años permaneció olvidado y que enfrentó un proceso natural de pérdida de piezas dentales conforme avanza la edad.
5: Este proyecto es de 60 años para arriba, que es cuando empieza a haber una descalcificación, nos decían los dentistas, de los dientes por el proceso de la edad. Y este apoyo también enfocándonos no solo en nuestra niñez, en nuestras niñas, adolescentes, sino en nuestras mujeres, sino también en un sector que ha estado muy olvidado, que es el del adulto mayor.
0: Debido al éxito de la convocatoria, el número de solicitudes superó las expectativas, por lo que el ayuntamiento analiza ampliar el programa para beneficiar a más personas.
5: Tenemos en el proyecto 600 placas para adultos mayores. Hay unos que solo necesitan una, que es la de arriba, pero por lo general todos están llevando dos placas, entonces es totalmente personalizado.
0: Además de este programa, el DIF Tuxtla mantiene atención permanente a más de 650 adultos mayores a través de los 14 centros de desarrollo comunitario, donde reciben actividades recreativas, talleres, apoyos asistenciales y atención integral.
5: Tenemos ya el grupo estable de los CEDECO, Centros de Desarrollo Comunitario, que atendemos 650 adultos mayores en los 14 CEDECOs que tenemos. Tenemos la Casa del Abuelo, tenemos diversas actividades, pero cualquier persona adulta mayor que quiera algún apoyo y se acerca aquí al DIF es totalmente atendido.
0: Las autoridades municipales reiteraron que cualquier adulto mayor que requiera apoyo puede acercarse al DIF Tuxtla, donde los servicios continúan abiertos para mejorar su calidad de vida. Para Notinúcleo, Víctor Pérez.
1: Bueno, la Secretaría de Salud Estatal, en coordinación con el Centro Nacional de Programas Preventivos y Control de Enfermedades, mantiene un operativo de contención en la región de los Altos de Chiapas para frenar la transmisión de paludismo. La intervención se concentra prioritariamente en la comunidad de El Pozo, en el municipio de San Juan Cancuc, localidad que registra 17 de los 24 casos confirmados en toda la entidad en lo que va de 2026. El primer semestre del año no ha sido el esperado por la industria alimentaria en Chiapas, señala la Cámara Nacional de la Industria de Restaurantes y Alimentos Condimentados. Vamos con el reporte de Alejandro Orozco.
6: Pese a tener grandes expectativas para inicios de este año, no se ha logrado el repunte esperado en el sector de alimentos y restaurantes. Sin embargo, se ha aprovechado para la capacitación de quienes se dedican a este sector, señaló Cristian Pérez, presidente de la CANIRAC en Chiapas.
7: El primero ha tenido un comportamiento adjunto muy interesante. Hemos, como CANIRAC, hecho muy buenas alianzas, tanto como en términos de protección civil. Hemos mejorado mucho a través de la Secretaría y todas las facilidades con estos requerimientos. También hemos avanzado mucho mucho con manejo higiénico de alimentos, hemos tenido muchas certificaciones y capacitaciones, se ha aumentado en el fortalecimiento como tal.
6: Por ejemplo, señaló que en la temporada mundialista apenas un 20% de negocios registró un repunte, sobre todo bares y botaneros, mientras que el 60% percibió ventas incluso menores a las registradas normalmente. Ahora su esperanza está en los meses que vienen para que haya más derrama para este sector.
7: Ahorita tenemos la presencia de Canirac Chiapas en el estado de Puebla en el marco de Chiles en Nogada. Es un evento internacional que maneja el estado de Puebla. Vamos a estar como invitados y además llevamos al comité con el destilado para poder maridar el evento de Chiles en Nogada. Para agosto tenemos la comida en honor al cochito horneado que se va a llevar a cabo el 21 de agosto en el exconvento de Santo Domingo. Después tenemos en septiembre Canirac a la Mexicana, un evento que se va a llevar a cabo para celebrar la Noche Mexicana a través de la gastronomía del estado. Para octubre tenemos la Semana Restaurantera, noviembre concurso de altares y diciembre es la conclusión de nuestro programa de premio al mérito restaurantero que ya se está operando en estas semanas.
6: Finalmente invitó a los comensales locales y foráneos a conocer la gastronomía chiapaneca e incentivar la derrama de este sector, ahora en lo que resta del verano y para los puentes y temporadas vacacionales del nuevo ciclo escolar. Para Notinucleo, Alejandra Orozco Ardínez.
1: En 1808, en un día como hoy, el Ayuntamiento de la Ciudad de México sugiere convocar a una Junta Suprema de Representantes del Reino. Soy Javier Figueroa. Hacemos una pausa. Volvemos.

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1: Son las 2 con 44 minutos.
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0: Son las 14 horas, 2 de la tarde, las 2 de la tarde con 45 minutos en esta segunda emisión de Notinúcleo. Continuamos con más información. La Feria Nacional del Empleo busca vincular a jóvenes con el sector empresarial. Vamos con el reporte de Víctor Pérez.
1: Miles de jóvenes chiapanecos concluyen sus estudios universitarios cada año con una misma incertidumbre: encontrar su primer empleo. Ante este panorama, la Subsecretaría del Servicio Nacional del Empleo en Chiapas anunció la realización de la Feria Nacional del Empleo para Jóvenes 2026, una estrategia que busca vincular directamente a los recién egresados con el sector empresarial. El subsecretario del Servicio Nacional del Empleo, Marco Cancino, informó que el evento se llevará a cabo el 19 de agosto en Tuxtla Gutiérrez, además de realizarse el 12 de agosto en Tapachula y el 21 de agosto en San Cristóbal de las Casas.
2: Anualmente en Chiapas egresan cerca de 6,000 personas, cerca de 6,000 jóvenes, y esta cercanía lo hacemos porque muchos de ellos terminan su carrera y no tienen dónde trabajar, y hacemos la vinculación entre la vía empresarial y desde luego la vida laboral.
1: La convocatoria está dirigida a jóvenes de cualquier carrera profesional, ya que las vacantes dependerán de la oferta de empresas participantes, como cadenas comerciales, industrias, empresas de telecomunicaciones y del sector salud.
2: Es abierta porque dependemos muchísimo de la oferta de las vacantes que tengan las empresas, desde el campo administrativo, contadores, de clínicas médicas, doctores y hasta aquella persona que tenga un trabajo diferente.
1: Para quienes no logren colocarse durante la feria, las autoridades destacaron que existe una bolsa de trabajo permanente alimentada con vacantes locales, estatales y nacionales, que permite dar seguimiento personalizado a cada aspirante hasta encontrar una opción acorde con su perfil.
2: Importantísimo que asistan a las ferias del empleo, es un tema de conocimiento, de experiencia. Nuestra feria del empleo va a ser acá en Tuxtla Gutiérrez el 19 de este mes de agosto en el Poliforum. Efectivamente, a partir de las 8 de la mañana te puedes acercar, a partir de las 8 ya hay personal quien esté con nosotros y desde luego también compartiendo esa visión laboral, y si tú sabes de

0: Una persona que no tiene un empleo, que no tiene un trabajo, pues que te acerques a ellos.
1: Esta estrategia, el Servicio Nacional del Empleo, busca reducir la brecha entre la formación académica y la inserción al mercado laboral, brindando nuevas oportunidades a miles de jóvenes chiapanecos que buscan iniciar su vida profesional. Para Notinúcleo, Víctor Pérez.
2: Se prevén lluvias puntuales muy fuertes en zonas del norte del país y el litoral del Pacífico mexicano. Vamos en este momento con el reporte meteorológico.
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4: El Servicio Meteorológico Nacional de la Conagua le informa el pronóstico del tiempo. Para hoy, 5 de agosto de 2026, el monzón mexicano en el noroeste de la República Mexicana, en interacción con inestabilidad atmosférica, ocasionarán lluvias puntuales muy fuertes en zonas de Chihuahua, Durango, Sinaloa y Nayarit, así como lluvias fuertes en Sonora y Baja California Sur. Simultáneamente, circulaciones ciclónicas y vaguadas en niveles medios y altos de la atmósfera, en combinación con canales de baja presión al interior del país, y la onda tropical número 24, que se desplazará sobre el sur del territorio nacional, propiciarán lluvias muy fuertes en zonas de Jalisco, Guerrero, Oaxaca y Chiapas, así como chubascos y lluvias fuertes en el noreste, occidente, centro, oriente, sur y sureste del territorio mexicano, incluidos la península de Yucatán y el Valle de México. Finalmente, una circulación anticiclónica a niveles medios de la atmósfera mantendrá el ambiente caluroso a muy caluroso en entidades del norte de México, con temperaturas superiores a 45 grados Celsius en zonas de Baja California y Sonora. Además, prevalecerá la onda de calor en Nuevo León, Tamaulipas, Oaxaca y Chiapas.
2: Cambiando de información, reportan afectación de 750 hectáreas tras conclusión de la temporada de incendios en el Soconusco. El reporte de nuestra corresponsal Pamela Hernández.
5: La temporada de incendios forestales en la región Soconusco concluyó con un saldo aproximado de 750 hectáreas afectadas, así lo dio a conocer el coordinador de incendios forestales de la Comisión Nacional Forestal en la zona, Andrés Cabrera Trinidad. El funcionario detalló que el periodo operativo abarcó desde el 16 de enero y hasta el 30 de junio y explicó que la presencia de lluvias registradas durante el mes de julio y a inicios de este mes, agosto, ha permitido la disminución de conatos y el cierre de las incidencias en la región.
6: Pues ya terminó la temporada, ya ahorita pues están cayendo la lluvia, pues ya no hay incidencias de incendio, está lloviendo, pero también hay temperaturas altas en el día, y en la tarde pues ya hay lluvia, y de esta manera hemos cumplido con este periodo de incendio, ¿no? Y la verdad, estas lluvias han venido disminuyendo los conatos de incendio, han venido disminuyendo muchas cosas, y esperemos que la temporada siguiente pues sea diferente, que podamos reducir el hectareaje quemado con mayor eficiencia trabajando con los brigadistas de incendio.
5: Mencionó que los municipios que registraron la mayor incidencia durante la temporada fueron Acapetagua, Mazatán y una sección de Mapastepec, concentrándose la problemática en el área de la reserva de la biosfera La Encrucijada. Cabrera Trinidad señaló que las complicaciones en la reserva derivan de actividades ilícitas como la cacería de tortuga casquito, iguana, mapaches, entre otras especies, así como el saqueo provocado por cazadores en la zona protegida. La mayor parte de la superficie siniestrada correspondió a vegetación de tular, de acuerdo con el representante de la CONAFOR.
6: Un aproximado en hectareaje quemado fue un aproximado de 750 hectáreas, la mayoría tular, que es una vegetación que se vuelve a renovar rápidamente a los 5 o 10 días, empieza a retoñar.
5: Para finalizar, dijo que la atención de los siniestros y las labores de vigilancia se mantuvo en el despliegue de brigadistas y el trabajo coordinado entre instancias como la CONAFOR, la CONAM, la Secretaría de Medio Ambiente e Historia Natural, Protección Civil, brigadistas de pagos por servicios ambientales y comunidades ejidales en la región. Desde el Soconusco, para Notinúcleo, Pamela Hernández.
2: La degradación ambiental es un problema grave que tiene consecuencias en los ecosistemas de Chiapas. Vamos con Juan Jesús Toledo.
7: Chiapas aún se considera el pulmón del territorio mexicano, un estado con sinfín de diversidad en toda su extensión, además de ser uno de los proveedores principales

0: de energía eléctrica en el país, pero en este 2026, expertos y especialistas han realizado comparativos. La urbanización hasta en municipios muy pequeños está aumentando la degradación ambiental y provocando problemas graves en ecosistemas. El principal, el cambio climático en las regiones chiapanecas. En los últimos 50 años, Chiapas ha perdido el 43% de sus bosques en una superficie total de 79.000 kilómetros cuadrados. Actualmente, únicamente el 18% de su cobertura vegetal puede considerarse natural. Así lo dio a conocer Isis Nucamendi, bióloga y protectora de ecosistemas en el estado. La degradación forestal en Chiapas no solo constituye una crisis ambiental, sino una amenaza directa para las comunidades rurales.
1: Parte importante es la vegetación, ¿no? Porque favorece pues un microclima más agradable, más fresco, donde se pueden hacer actividades al aire libre y pues favorece también el aumento de biodiversidad, flora, fauna, ¿no? Un arbolito por persona yo creo que sería importante, sobre todo no es solo la acción de sembrarlo y la foto y olvidarlo, sino que para que una reforestación sea exitosa se le tiene que dar mantenimiento, justamente más en este tipo de clima en el que estamos. Y sobre todo la elección de árboles tiene que ser la adecuada para si va a ser una banqueta o va a estar cerca de infraestructura, que no sea un árbol de raíces o contrafuertes muy, muy grandes.
0: En un estado donde el 52% de la población no tiene acceso al agua, la pérdida de bosques impacta de forma crítica la biodiversidad y la disponibilidad hídrica y la estabilidad climática.
1: Pueden acercarse al Jardín Botánico de Tuxtla, donde pues hay especialistas, biólogos, que les pueden indicar cuál sería como la mejor especie para cada espacio.
0: La bióloga consideró que este deterioro es por la expansión de la agricultura y la ganadería extensiva, así como el crecimiento urbano y rural. Explica que estas actividades han provocado la desaparición de bosques para la creación de asentamientos humanos, además de ejercer presión sobre los recursos naturales, como arroyos y ríos, que se han secado, mientras otros cuerpos de agua como esteros y presas se encuentran asolvados. Informó para Notinúcleo Juan Jesús Toledo.
2: En 1821, en un día como hoy, el obispo de Puebla, Joaquín Pérez, se pronuncia en su catedral en favor de la independencia a raíz de la jura del Plan de Iguala. Una pausa, volvemos.
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0: 14 horas 2 de la tarde con 58 minutos en esta segunda emisión de Notinúcleo. Vamos con más información. Hay una delgada línea entre el buen y el mal uso de la inteligencia artificial, subrayan especialistas. Alejandro Orozco nos informa.
1: Quienes tienen más de 40 o 50 años se criaron con la televisión y otros medios masivos de comunicación. Recién les tocó migrar a la internet, pero para las nuevas generaciones ya nacieron con ese chip y ahora son vulnerables a los riesgos que implica el mal uso de la inteligencia artificial, señaló Raúl Ríos.

0: Raúl Ríos Trujillo, especialista en tecnología y comunicación digital.
1: Ya nos habían dicho cómo pensar a través de los fake news. Ahora la inteligencia artificial no únicamente nos va a decir cómo pensar, sino va a pensar por nosotros mismos. Entonces, tener que enfrentarnos a una tecnología como la inteligencia artificial que nos está sustituyendo el pensamiento crítico.
0: El especialista consideró que a los jóvenes que abusan de esta herramienta se les está negando la posibilidad de entrenar el cerebro, a diferencia de la gente mayor que ya tiene un criterio formado.
1: Definitivamente, la recomendación que siempre estén acompañados en el sentido de que eso que puede ser muy fácil de utilizar y que no tiene tantas distracción puede llegar a ser malo como cualquier exceso.
0: Finalmente consideró que los modelos educativos deben cambiar de raíz para sacarle el mayor provecho a estas nuevas herramientas, pero con el acompañamiento de los padres y el buen uso por parte de las nuevas generaciones, ya que el avance tecnológico es exponencial y los riesgos que conlleva también. Para Notinúcleo, Alejandra Roscuardines.
2: En San Cristóbal de las Casas se llevará a cabo la presentación del libro galardonado por el Premio de Cuentos Infantiles en Lenguas Originarias. Los detalles en la sección cultural con Daniel Torres.
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4: ¿Qué tal? Un gusto poder saludarlos. Vámonos con información cultural. Este jueves 6 de agosto se llevará a cabo la presentación del libro Chu Lelal, obra de la autoría de Cristina Patistán, que fue galardonada con el Premio Nacional de Cuentos en Lenguas Originarias Tetzebú 2022. La cita es a las 5 de la tarde en el Centro Estatal de Lenguas, Arte y Literatura Indígena, ubicado sobre la calle Escuadrón 201, número 6, en el barrio del Cerrillo, en San Cristóbal de las Casas. La velada literaria incluirá además una intervención musical a cargo del cantautor chiapaneco Fidel López y mantendrá las puertas abiertas con entrada libre para todo el público interesado. La muestra internacional de cine continúa ofreciendo a los espectadores producciones de gran relevancia artística durante su temporada. En particular, las funciones programadas para los días 6 y 7 de agosto brindarán al público la oportunidad de disfrutar de destacadas obras cinematográficas que enriquecen la oferta cultural actual. Las proyecciones se llevarán a cabo en el Centro Cultural Jaime Sabines, presentando el jueves 6 de agosto la película Magallanes a las 6:30 de la tarde, seguida del viernes 7 de agosto por la exhibición de Tardes de Soledad a las 7 de la tarde. Se invita a los entusiastas del séptimo arte a asistir y ser parte de esas experiencias fílmicas. Para Notinúcleo, Daniel Torres.
2: En 1848 fallece, en un día como hoy, Pedro Vélez, político, jurista y filósofo mexicano. Son las 15 horas, 3 de la tarde, las 3 de la tarde en punto. Esta es la hora central de México.
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2: Por conducir un vehículo que presentaba irregularidades en sus documentos en Villaflores. Dos personas detenidas tras realizar disparos en contra de un bar, también allá en Villaflores. Vamos en este momento con nuestro corresponsal, Miguel Ángel Castro.
6: Detienen a una persona por conducir un vehículo irregular. Esto fue en Villaflores, en el tramo carretero que comunica de Villaflores a Tuxtla Gutiérrez. Elementos de la Fuerza Institucional Conjunta marcaron el alto al conductor de un vehículo de color amarillo y redila negra, unidad vehicular que presentaba irregularidades en sus medios de identificación. Ante el presunto hecho delictuoso, el detenido y la unidad vehicular quedaron a disposición de las autoridades correspondientes para determinar la situación jurídica y dar inicio a la investigación correspondiente por los delitos que resulten. También se da a conocer que ya fueron detenidos los responsables de los disparos en la madrugada del pasado 2 de agosto en contra de un bar en Villaflores, ubicado en la sexta poniente de primera y segunda norte. Se trata de Mario N., alias El Chino.

0: y Alan N., alias El Padrino. También se les aseguró el arma utilizada en la acción, que dejó cerca de 20 casquillos percutidos en el lugar. Ambos acusados podían ser sentenciados a 70 años de prisión, y que el móvil del ataque fue la extorsión al dueño de este negocio. Desde La Frailesca para Notinúcleo, Miguel Ángel Castro Martínez.
1: Accidente vehicular deja un motociclista lesionado al sur de Tapachula. El reporte de Pedro Monzón.
2: Un motociclista resultó lesionado luego de chocar con una camioneta al sur del municipio de Tapachula. Los hechos se registraron a la altura de la Cuarta Sur, frente a una conocida plaza comercial y del Tecnológico. Sobre los hechos se informó que la unidad tipo camioneta de modelo reciente circulaba de sur a norte y giró a su izquierda para ingresar a la plaza comercial. Sin embargo, el motociclista que circulaba de norte a sur no logró detener su marcha a tiempo, chocando con la camioneta presunta responsable por hacer corte de circulación. Al lugar acudieron paramédicos del grupo CARS que auxiliaron al motorista, que presentaba golpes, mientras que elementos de la Guardia Estatal Vial Preventiva realizaron las diligencias correspondientes para el esclarecimiento de los hechos y deslindar responsabilidades, en espera de que las partes involucradas llegaran a un acuerdo y que el caso no pasara a mayores. Para Notinúcleo informó Pedro Monzón.
1: En 1865, en un día como hoy, en el contexto de la segunda intervención francesa, Benito Juárez establece su gobierno en Paso del Norte, actualmente Ciudad Juárez, Chihuahua. Una pausa, volvemos.
3: 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Son las 3:05. 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

0: su colaboración semanal, el periodista y escritor Alberto Carbot analiza uno de los temas que mayor preocupación ha despertado en el ámbito educativo nacional: las irregularidades detectadas en el proceso de admisión a la Universidad Nacional Autónoma de México. No solo obligan a revisar un examen, también plantean interrogantes sobre la confianza, el mérito y los desafíos que enfrenta la educación superior en la era digital. Escuchemos, pues, su comentario de Alberto Carbot.
1: Buenas tardes. La Universidad Nacional Autónoma de México decidió este año modificar uno de los procedimientos más delicados de su vida académica. Por primera vez, el examen de ingreso a licenciatura se realizó completamente en línea. La decisión respondía a la posibilidad de aprovechar herramientas tecnológicas para facilitar la aplicación de una prueba que presentaron más de 158 mil aspirantes distribuidos en todo el país. La universidad acompañó el proceso con sistemas de verificación de identidad, monitoreo remoto y mecanismos de inteligencia artificial destinados a detectar conductas irregulares. Desde los primeros días fueron bloqueados más de 1000 exámenes y antes, incluso de publicar los resultados, la institución presentó denuncias penales contra personas y empresas que ofrecían servicios fraudulentos para garantizar el ingreso. Pero el problema apareció cuando comenzaron a analizarse los resultados. Las calificaciones altas crecieron en una proporción que no guardaban correspondencia con el comportamiento histórico del concurso de selección. Este dato, por sí solo, no demuestra que un aspirante haya cometido fraude, pero sí obliga, en cambio, a revisar la confiabilidad del proceso completo. Una universidad pública no puede admitir estudiantes sobre la base de resultados cuya consistencia estadística genera dudas razonables. Esa fue la explicación institucional para ordenar un nuevo examen presencial a docenas de miles de aspirantes y posponer el ingreso de quienes habían sido aceptados inicialmente. La decisión tiene un costo que conviene reconocer. Miles de jóvenes dedicaron meses a prepararse, renunciaron a vacaciones, pagaron cursos, adquirieron guías de estudio y organizaron su vida familiar alrededor de una fecha que consideraban definitiva. Muchos de ellos obtuvieron legítimamente el puntaje necesario y, sin embargo, tendrán que volver a demostrar conocimientos porque el procedimiento dejó de ofrecer las garantías indispensables. No son responsables de las irregularidades, pero sí soportan sus consecuencias. Las protestas registradas en Ciudad Universitaria estos días reflejan precisamente esa inconformidad. Sería un error atribuir esa crisis exclusivamente a la inteligencia artificial. La tecnología no diseña el fraude ni toma la decisión de utilizarlo. Únicamente amplía las posibilidades de quien está dispuesto a obtener una ventaja indebida. Mucho antes de que existieran los modelos de lenguaje, ya circulaban exámenes vendidos, suplantaciones de identidad y redes dedicadas a lucrar con la desesperación de miles de aspirantes. La diferencia es que ahora estos mecanismos operan con mayor velocidad y requieren instituciones capaces de anticiparse a ellos. El episodio obliga también a revisar una idea que durante años se dio por sentada. La digitalización suele presentarse como sinónimo de modernidad y eficiencia, pero ningún sistema tecnológico sustituye por sí mismo la confianza pública. En procesos donde un solo acierto puede significar la diferencia entre ingresar o quedar fuera de la universidad, la seguridad deja de ser un asunto informático para convertirse en un requisito académico, y si esa confianza se debilita, el prestigio de la institución entra invariablemente en discusión. El caso deja otra enseñanza que trasciende a la Universidad Nacional. Desde hace varios años, ha proliferado un mercado paralelo dedicado a vender resultados académicos, tesis, certificaciones, trabajos escolares y ahora presuntas soluciones para exámenes de admisión. Se trata de un negocio que prospera porque existe una demanda dispuesta a pagar por sustituir el esfuerzo personal. Las plataformas digitales han multiplicado ese comercio y las autoridades educativas apenas comienzan a medir su dimensión. Lo ocurrido en la UNAM difícilmente será un episodio aislado. Constituye un antecedente que otras universidades tendrán que estudiar antes de trasladar procesos de alta relevancia al entorno exclusivamente digital. También conviene distinguir entre el fracaso de un procedimiento y el prestigio de una institución. La credibilidad de la UNAM no se sostiene en la ausencia de errores, sino en la capacidad para detectarlos y corregirlos antes de que se produzcan efectos irreversibles. Ordenar una nueva evaluación implicó costos académicos, administrativos y políticos considerables. Sin embargo, permitir que permanecieran vigentes resultados cuya consistencia estaba bajo cuestionamiento habría comprometido un principio mucho más valioso, el que el ingreso a la principal universidad pública del país dependa del conocimiento demostrado por cada aspirante y no de ventajas obtenidas al margen de las reglas. La UNAM tendrá que esclarecer qué ocurrió, determinar si existieron vulnerabilidades técnicas, identificar responsabilidades y decidir cómo blindará sus futuros procesos de admisión. Esa investigación corresponde a la universidad y, en su caso, a las autoridades competentes. Lo que corresponde a la sociedad es no perder de vista el alcance del problema. El examen de ingreso representa uno de los mecanismos de movilidad social más importantes del país. Su legitimidad depende de que cada aspirante tenga la certeza de competir bajo las mismas reglas. Pero cuando esta convicción se fractura, el daño rebasa con mucho una generación de estudiantes y alcanza a una de las instituciones que mayor confianza han construido entre los mexicanos. Buenas tardes, soy Alberto Carbot y este fue mi comentario.
0: Bueno, son exactamente las 3 de la tarde con 13 minutos, 3 con 13 minutos.

0: Bueno, continuamos con más información. Reafirma el gobernador Eduardo Ramírez compromiso con el bienestar y la prosperidad de Chiapilla y San Lucas. El reporte es de Carla Trujillo.
1: El gobernador Eduardo Ramírez Aguilar realizó una gira de trabajo por frontera Comalapa, donde destacó que el municipio dejó atrás los tiempos de incertidumbre y hoy avanza con paz, seguridad y una reconstrucción del tejido social.
2: Ese tiempo, la verdad es que no va a regresar. Y no va a regresar porque tenemos la firme convicción de que Comalapa no solamente es un pueblo pacífico, es un pueblo trabajador, unido y que sabe salir adelante de la nave con sus autoridades.
1: En ese contexto, el mandatario señaló que el gobierno de la nueva era mantiene un trabajo cercano con las comunidades para escuchar a la población, conocer de primera mano sus necesidades e impulsar de manera conjunta acciones prioritarias que garanticen bienestar y prosperidad. Asimismo, reiteró que su administración aplica la ley con firmeza para proteger a la ciudadanía y brindar respaldo permanente a las autoridades municipales, a quienes reconoció por su valentía, compromiso y amor por su pueblo. Durante su visita, Ramírez Aguilar entregó la cancha de fútbol 7 del Centro de Estudios Tecnológicos Industrial y de Servicios 136, obra que representó una inversión de 6.3 millones de pesos. Asimismo, inauguró la rehabilitación del camino frontera Comalapa-Chicomucelo y dio el banderazo de inicio a la reconstrucción del segundo tramo de esta vía, proyecto carretero al que se destinan más de 40 millones de pesos. El gobernador informó que en frontera Comalapa también se invierten más de 63 millones de pesos para fortalecer la infraestructura educativa y 45 millones de pesos en la construcción de la unidad deportiva, además de impulsar otras obras prioritarias y apoyos dirigidos a los sectores productivos. Para Notinúcleo, Carla Trujillo.
0: Pero pasando al ámbito nacional, retira Cofepris más de 31 mil anuncios irregulares de medicamentos en lo que va del año. Los detalles en el panorama nacional con Elena Zúñiga.
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4: México figura entre los países de América Latina que enfrentarán los mayores efectos por la caída de la natalidad, de acuerdo con un estudio de la Comisión Económica para América Latina y el Caribe. El organismo advierte que la disminución sostenida de los nacimientos modificará la estructura demográfica de la región y tendrá repercusiones en ámbitos como la educación, el mercado laboral y los sistemas de protección social. Las proyecciones indican que México registrará una disminución de alrededor de 19.3% en el número de nacimientos hacia 2050, una cifra superior al promedio general. La Comisión Federal para la Protección contra Riesgos Sanitarios, COFEPRIS, informó que en lo que va de 2026 ha retirado más de 31 mil anuncios irregulares de medicamentos, suplementos alimenticios y otros productos relacionados con la salud que eran promocionados en redes sociales y plataformas de comercio electrónico. La dependencia advirtió que este tipo de publicidad representa un riesgo para la población al ofrecer productos sin cumplir con la regulación sanitaria. Las plataformas con el mayor número de publicaciones retiradas fueron Facebook, con más de 24 mil anuncios, seguida de Instagram y TikTok. Las Secretarías de Relaciones Exteriores y de Cultura informaron que gestionan la repatriación de 3 piezas arqueológicas mexicanas que actualmente se encuentran en Estados Unidos. La devolución es resultado de la colaboración con la Unidad de Tráfico de Antigüedades de la Oficina del Fiscal de Distrito de Manhattan en Nueva York, como parte de una investigación penal relacionada con estos bienes culturales. Las piezas permanecerán bajo resguardo del Instituto Nacional de Antropología e Historia una vez que concluyan los trámites de repatriación. La Secretaría de Medio Ambiente y Recursos Naturales, la Semarnat, presentó una estrategia para avanzar en la protección del 30% del territorio nacional hacia 2030 con el objetivo de conservar ecosistemas terrestres, marinos y acuáticos. La iniciativa forma parte de los compromisos internacionales de México en materia de biodiversidad y busca fortalecer las acciones de conservación ambiental en distintas regiones del país. El programa plantea la creación y fortalecimiento de áreas de conservación, así como la protección de zonas con alto valor ecológico. Hasta que este recorrido a través del territorio nacional, informó para Notinúcleo, Elena Zúñiga.
0: La presidenta Claudia Sheinbaum Pardo y los 32 gobernadores del país pondrán en marcha este domingo 9 de agosto la Jornada Nacional de Reforestación desde el Parque Nacional Iztaccíhuatl y Popocatépetl. La secretaria del Medio Ambiente, en este caso, Alicia Bárcena, señaló que la tala ilegal representa el mayor desafío ambiental, sumado a las 204 mil hectáreas deforestadas anualmente. La jornada abarcará 621 municipios y más de 1.600 núcleos agrarios, movilizando a 235 mil personas e implementando siembra con drones para plantar más de 6.6 millones de árboles. La Universidad Nacional Autónoma de México informó que aplicará su examen presencial de control del 12 al 19 de agosto en 4 sedes: León, Oaxaca, Tijuana y Ciudad de México, para más de 58 mil aspirantes que alcanzaron o superaron el puntaje mínimo requerido. A partir de hoy, los aspirantes pueden consultar en el micrositio del concurso de selección Licenciatura 2026 los listados de cortes por carrera para verificar su candidatura. A partir del viernes 7 de agosto, los seleccionados podrán ingresar a tu sitio para agendar la fecha, hora y sede exacta de su prueba. En 1915, en un día como hoy, nace Alfredo Gil, guitarrista, cantante y compositor mexicano, fallecido en 1999, fundador principal del trío Los Panchos. Una pausa, volvemos.
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13: Son las 3:23.
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0: Iniciativas, el deporte chiapaneco continúa impulsando espacios para la detección y formación de nuevos talentos, promoviendo el crecimiento del baloncesto entre las nuevas generaciones. Y vámonos con información internacional, y es que los rumores que vinculan a Gabriel Milito, actual entrenador de las Chivas Rayadas del Guadalajara, con el banquillo de River Plate, cada vez suenan más fuerte desde Argentina. El estratega de las Chivas fue contundente: su compromiso está con el rebaño sagrado y su único objetivo es conquistar un título con el conjunto tapatío. En conferencia de prensa, el técnico argentino descartó cualquier distracción y aseguró que toda su atención está puesta en el presente de Guadalajara, ya que aseguró: "Tengo un compromiso muy grande con Chivas y estoy enfocado solamente en Chivas". Las especulaciones surgieron luego del complicado momento que River Plate vive actualmente, bajo el mando de Chacho Coudet, equipo que atraviesa un inicio de torneo sin victorias y con 3 derrotas, situación que ha provocado que la directiva millonaria analice alternativas para el banquillo. En información del América, el fichaje de Jamington Campas con el América se ha complicado. Desde Argentina, diversos reportes aseguran que Rosario Central rechazó la primera oferta presentada por las Águilas, esta de $6 millones, al considerar que está por debajo del valor del futbolista colombiano. De acuerdo con la información, la directiva del conjunto rosarino no tiene intención de negociar por una cifra menor a los $8 millones, pese al interés del jugador por dar el salto al fútbol mexicano y vestir la camiseta azul crema. La negativa representa un nuevo obstáculo para el América, ya que ahora deberá decidir si mejora su propuesta económica para mantenerse en la carrera por uno de los atacantes más deseados del mercado sudamericano o voltear a ver a otros horizontes. Mientras las negociaciones continúan, la situación de Campas también genera tensión en Rosario Central. El extremo colombiano volvió a ausentarse de los entrenamientos por 2º día consecutivo y, a diferencia de la jornada anterior, ni siquiera se presentó en las instalaciones del club, alimentando las especulaciones sobre su posible salida. Y vámonos a la información del automovilismo, y es que las recientes declaraciones de Sergio Checo Pérez sobre el desarrollo del monoplaza de Cadillac no encendieron las alarmas dentro de la escudería. Por el contrario, el jefe del equipo aseguró que la exigencia del piloto mexicano forma parte de la mentalidad competitiva que buscan consolidar el proyecto en la Fórmula 1. Luego de que Checo manifestara su inquietud por el ritmo de evolución del auto en la temporada de debut, Lando minimizó cualquier señal de conflicto y respaldó públicamente a su piloto. Destacó que tanto Pérez como Valtteri Bottas ha desempeñado un papel fundamental en el crecimiento de la escudería, encontrando el equilibrio entre exigir resultados y colaborar en el desarrollo del proyecto. Desde su llegada a la máxima categoría, Cadillac apostó por la experiencia de 2 pilotos consolidados para liderar su primera temporada en la Fórmula 1. La decisión generó dudas entre algunos especialistas, ya que tanto Pérez como Bottas estuvieron fuera de la parrilla durante este 2025, antes de incorporarse al nuevo equipo. 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
1: En 2012, en un día como hoy, muere Chavela Vargas, cantante mexicana, nacida en 1919 en Costa Rica. Una pausa, volvemos. 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
24: Son las 3, con 31 minutos.
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0: Les tengo una pregunta, ¿me creyeron o no?
1: No te creí nada.
0: Les dije
1: nada,
0: que no me iban a creer.
1: ¿Para qué?
0: Les dije que no me iban a creer.
1: Vámonos.
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4: Con todos ustedes, Jos Favela.
5: Muchas gracias, Natalia, por esta invitación.

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1: Con la llegada de las lluvias, los bosques y montañas de los altos de Chiapas se llenan de hongos silvestres. Entre ellos, hay especies altamente apreciadas por su valor alimenticio, pero también otras capaces de provocar intoxicaciones graves e incluso la muerte si se consumen por error. Especialistas señalan que los hongos comestibles son una importante fuente de vitaminas, minerales y fibra, por lo que representan una alternativa saludable para complementar la alimentación, además de desempeñar un papel fundamental en el equilibrio de los ecosistemas. En Chiapas existen alrededor de 50 especies de hongos tóxicos cuyo consumo puede causar severas afectaciones a la salud e incluso ser mortal, por lo que hay que evitar recolectarlos o ingerirlos sin tener certeza de su identificación. De acuerdo con los registros, Chamula, Chanal, Chenaló, La Raíza, Oxchuc y San Cristóbal de las Casas se encuentran entre los municipios donde se concentra el mayor número de casos de intoxicación por consumo de hongos silvestres, especialmente durante la temporada de lluvias. La autoridad sanitaria recomienda evitar guiarse por creencias o características físicas, ya que especies aparentemente similares pueden ocasionar efectos adversos en el organismo. Hasta el siguiente comentario.
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2: Son las 3 con 45 minutos.
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3: Son las 3:54.
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0: ¿Ya viste quién viene ahí? Se me hace que es el líder, ¿no?
1: Sí, este siente cruda.
0: Vamos a curarlo con una cervecita. Por ahí me dicen, el 7 crudas.

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5: Las 4 con 3 minutos.
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2: Las 4 con 12.
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6: Las 4 con 23 minutos.
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7: De acuerdo con cifras oficiales, 7 de cada 10 personas han sufrido algún tipo de abuso sexual, problema grave entre los menores de 15 años. Asimismo, se estima que 5 de cada 10 niños y 6 de cada 10 niñas lo han sufrido, por lo que resulta importante saber detectar este tipo de casos. Para ello, el primer paso es aprender a escuchar. Un cambio repentino de conducta, el aislamiento, el rechazo a convivir con una persona específica o expresiones de temor no deben minimizarse. Los niños suelen comunicar lo que les ocurre de distintas maneras y corresponde a los adultos dar atención antes de que el daño sea mayor. Es fundamental entender que denunciar no basta. Las víctimas necesitan atención psicológica especializada para enfrentar las secuelas emocionales que pueden acompañarlas durante años. La ansiedad, la depresión, el estrés postraumático e incluso las conductas autodestructivas son consecuencias reales cuando no existe una atención oportuna. Aunque la cultura de la denuncia ha avanzado, sigue siendo insuficiente. Persiste el miedo, la vergüenza, los prejuicios y en muchos casos una preocupante tendencia social a cuestionar a la víctima en lugar de señalar al agresor. Ese patrón debe cambiar. Hablar de abuso sexual incomoda, pero callarlo tiene consecuencias mucho más graves. Hasta el siguiente comentario.
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8: Las 4 con 36 minutos.
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0: 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Las 4 con 49 minutos.
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1: Las 5 con un minuto.
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2: Las 5. Con 15 minutos.
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6: Con la llegada de las lluvias, los bosques y montañas de los altos de Chiapas se llenan de hongos silvestres. Entre ellos, hay especies altamente apreciadas por su valor alimenticio, pero también otras capaces de provocar intoxicaciones graves e incluso la muerte si se consumen por error. Especialistas señalan que los hongos comestibles son una importante fuente de vitaminas, minerales y fibra, por lo que representan una alternativa saludable para complementar la alimentación, además de desempeñar un papel fundamental en el equilibrio de los ecosistemas. En Chiapas existen alrededor de 50 especies de hongos tóxicos cuyo consumo puede causar severas afectaciones a la salud e incluso ser mortal, por lo que hay que evitar recolectarlos o ingerirlos sin tener certeza de su identificación. De acuerdo con los registros, Chamula, Chanal, Chenaló, La Raizal, Oxchuc y San Cristóbal de las Casas se encuentran entre los municipios donde se concentra el mayor número de casos de intoxicación por consumo de hongos silvestres, especialmente durante la temporada de lluvias. La autoridad sanitaria recomienda evitar guiarse por creencias o características físicas, ya que especies aparentemente similares pueden ocasionar efectos adversos en el organismo. Hasta el siguiente comentario.
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7: Las 5 con 23 minutos.
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18: De acuerdo con cifras oficiales, 7 de cada 10 personas han sufrido algún tipo de abuso sexual, problema grave entre los menores de 15 años. Asimismo, se estima que 5 de cada 10 niños y 6 de cada 10 niñas lo han sufrido, por lo que resulta importante saber detectar este tipo de casos. Para ello, el primer paso es aprender a escuchar. Un cambio repentino de conducta, el aislamiento, el rechazo a convivir con una persona específica o expresiones de temor no deben minimizarse. Los niños suelen comunicar lo que les ocurre de distintas maneras y corresponde a los adultos dar atención antes de que el daño sea mayor. es fundamental entender que denunciar no basta. Las víctimas necesitan atención psicológica especializada para enfrentar las secuelas emocionales que pueden acompañarlas durante años. La ansiedad, la depresión, el estrés postraumático e incluso las conductas autodestructivas son consecuencias reales cuando no existe una atención oportuna. Aunque la cultura de la denuncia ha avanzado, sigue siendo insuficiente. Persiste el miedo, la vergüenza, los prejuicios y en muchos casos una preocupante tendencia social a cuestionar a la víctima en lugar de señalar al agresor. Ese patrón debe cambiar. Hablar de abuso sexual incomoda, pero callarlo tiene consecuencias mucho más graves. Hasta el siguiente comentario.
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12: Las 5 con 40 minutos.
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2: Las 5:50.
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